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6: Las 22 horas, un minuto.
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11: Gente linda de radio, que estamos arrancando una nueva jornada, un nuevo día, un nuevo momento. Qué lindo que es estar con vos, qué lindo que es estar con nosotros, qué lindo que es poner las cosas en su lugar. Por eso, ponemos las cosas en su lugar este primero de mayo. Qué placer. Qué placer, qué placer compartir, qué placer estar, qué placer encontrarnos, qué placer todo realmente. Primero mayo, Día del Trabajador, feliz Día del Trabajador para todo el mundo, Realmente lo digo con la mano y corazón, feliz Día del Trabajador. Sí, lo tengo que decir, porque trabajadores somos todos, todos. No importa si tenés o no tenés trabajo, la intención ya te hace trabajador. Bueno, yo sé que no, pero igual, porque claro, el trabajador tiene que ver con los derechos, y los derechos tenemos todos, por más que no tengas trabajo, tenés el derecho al trabajo, tenés derecho a todo lo que lo que ha defendido a aquella gente que terminó de incendiar una fábrica, con todos aquellos que terminaron peleando por los derechos de la humanidad. Bueno, nada, por eso celebramos el Día del Trabajador. Mis amigas, mis amigos, acá estamos, tenemos un día perfecto. Trabajadores ellos, Nater Janda, Matías Peralta, Pablo Jiménez, Giancarlo Mazzano, Federico de Marco y quien les habla, Omar Garalza. Gente linda, bienvenidas a esta nueva historia, a este día perfecto, trabajador.
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1: Muy bien, señoras, señores, amigas, amigos. Acá estamos para seguir hablando, por supuesto, de algunas cuestiones que tienen que ver con la actualidad, con la vida misma y con los momentos inigualables que nos toca vivir a cada uno de nosotros. Bueno, hoy tema central del día. No sé si central, pero es algo que está pasando, que se sabía que iba a pasar y que tiene que ver con la guerra que se está desarrollando o que se lleva a cabo entre Irán, que enfrenta a Estados Unidos y a Israel, que es, por supuesto, conocida, que ha sido fuerte por algunos momentos, pero que terminó en una suerte de distancia, de que no sé si te disparo o no te disparo, de que te grito desde lejos, de que te cierro el estrecho de Hormuz y cosas por el estilo. Bueno, en medio de toda esta guerra hubo una conversación en Medio Oriente. Parece que Vladimir Putin conversó directamente a través del famoso teléfono rojo. Yo no sé si el teléfono rojo o ahora es un WhatsApp rojo, pero con el presidente de Rusia, el presidente de Estados Unidos, Donald Trump, hablaron, respaldaron ambos la decisión de extender la tregua con Irán. Los presidentes hablaron por teléfono sobre esta situación en Medio Oriente. El líder del Kremlin consideró acertada la decisión de mantener la tregua porque obviamente esto puede abrir una oportunidad para negociaciones y ayuda a la estabilización de la región. Si abrís el estrecho de Hormuz, mucho mejor todavía, le habrá dicho justamente Vladimir Putin a Donald Trump, que en realidad Donald Trump le va a decir que no. ¿Por qué? Porque está causando un efecto el cierre del estrecho de Hormuz, que yo no es que esté a propósito hecho, pero hay un efecto que es innegable y es que está afectando las arcas chinas. Así es, la subida de los precios del petróleo, del gas natural, causa, obviamente, de la guerra con Irán, comienza a pesar en la economía china, que no puede meter ni sacar barcos con petróleo de ese lugar. Más allá de que China le dijo a Estados Unidos, mis barcos no me los toquen porque se arma la Tercera Guerra Mundial, bueno, tampoco es que se animó a tirar tantos barcos para que vayan a buscar el petróleo que hasta acá había negociado con Irán. Recordemos que Irán, de un momento a otro, firmó directamente los acuerdos para quedarse con todo el petróleo, para enviar todo su petróleo a China, que era su comprador principal. Ahora China, de alguna manera, va a tener que salir a negociar con terceros, que puede ser con Venezuela, porque de hecho China ya tiene contrato con Venezuela para poder extraer y llevarse petróleo hacia China. El tema es que después de la extracción, valga la redundancia, de Maduro, del gobierno de Venezuela hacia los Estados Unidos, y esta suerte de gobierno raro que puso justamente Donald Trump en Venezuela con Delcy Rodríguez, que en realidad es como una delegada norteamericana. Bueno, la realidad es que cualquier cosa que pase por el petróleo venezolano tiene que pasar también por las arcas de los Estados Unidos. Con lo cual, de alguna manera, Donald Trump está reempujando al propio Xi Jinping para que salga a negociar el petróleo que necesita directamente con ellos. No digo que lo haya pensado así. Tal vez sí, porque todo tiene que ver con todo, por supuesto, en este país. Y son negociantes de larga data. Son empresarios que no dan ninguna puntada sin hilo, como se decía antes. Pero bueno, nada, efectos y cosas que están pasando en este mundo que cada día nos choca más.
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Búscanos en las redes sociales, Un Día Perfecto Oficial en Facebook, Un Día Perfecto Oficial en Instagram. Todo suena muy bien, y ya no sé lo que va a sonar ahora, porque se viene un clásico, sí. Se viene un nuevo clásico en la radio, de esos clásicos que te vuelven loco.

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2: Qué lindo clásico, qué lindo clásico. Canciones que parecen livianas, pero que en realidad tienen mucha polenta. Transmiten realmente mucho, como este tema de Tom Petty, Free Falling se llama esto. Fue lanzado en el año 1989 como parte de aquel álbum Full Moon Fever. Y es un tema que se convirtió en uno de los más icónicos de su carrera, sin lugar a dudas. Ha formado parte de la banda sonora de innumerables películas a lo largo de la historia. Así de importante ha sido Free Falling, esto que es de Tom Petty en el clásico de este día perfecto.

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1: Muy bien, señoras y señores, amigos, acá estamos para poder hablar de algunas cosas que tienen que ver con la actualidad. Y a mí hay algo que me tiene más o menos, que me tiene mal. Me tiene mal, pero es una estadística que leí esta semana. Esta semana estuve leyendo muchas pavadas. ¿Viste cuando vos lees una pavada, te aparece una pavada tras otra? Cuando vos mirás algo inteligente, no te aparece algo inteligente. Porque claro, ya como viste pavadas antes, ya la inteligencia artificial sabe que sos pavo. Entonces te sigue mostrando pavada porque sabe que estás disimulando que sos inteligente. Pero bueno, vamos a hablar de algoritmos presentes en nuestras vidas. Porque leí una frase de un informe que hizo, no la inteligencia artificial, sino la gente. O uno piensa que lo hizo un sociólogo, por lo menos, que no fue hecho con inteligencia artificial. Resulta que el 70% de la gente común y corriente, cualunque como vos y como yo, aparentemente saluda y agradece a la inteligencia artificial. ¡No! No porque sea, digamos, todo Heidi con flores en la pradera, o porque nada, porque considere que, ay, gracias por este aporte, qué lindo, qué buena inteligencia artificial. No, no es por eso. ¿Sabes por qué es? Esto es lo que me llamó la atención, esto es lo que me sorprendió. Porque aparentemente la gente tiene miedo. Sí, ¿cómo lo escucha? Tiene miedo. Tiene miedo como si decir gracias fuera un seguro contra el apocalipsis robótico. Porque existe un apocalipsis robótico en cualquier momento va a llegar. La gente piensa que en algún momento las máquinas se van a revelar. Y cuando las máquinas se revelen, parece que nos van a hacer acordar. Che, ¿te acuerdas que yo chateaba con ChatGPT y siempre le dije, hola, ¿qué tal? Yo te considero una persona honesta. Y gracias por todo lo que me estás haciendo. Claro, ¿viste? A ver, pagar el seguro contra incendio para esta gente, o pagar el seguro contra choques, no evita que se te queme la casa o que choques en la esquina. No evita, no tiene nada que ver, no va a pasar eso, ¿entendés? Si la inteligencia artificial va a ser más cruenta, más cruel, más todo que cualquier ser humano. Por eso, tengan en cuenta esto antes de empezar, porque el algoritmo es el algoritmo. No es que tiene sentimiento, decir, ay, pensé, eras tan bueno, mejor te corto solamente un dedo en vez de cortarte el brazo. No va a pasar eso, muchacho. Pero bueno, parece que estamos millones de usuarios por ahí diciendo, por favor, ¿podrías redactarme, contestarme este mail que quiero responderle a mi jefe con calidad para que piense que soy inteligente? Porque la verdad es que me está tratando de bruto todo el tiempo, de bruto todo el tiempo. Con que... Claro, y después que te escribes mail, dices, ay, gracias, gracias por esto, la verdad es que sos re genio, nunca imaginé tener un amigo como vos. Claro, a una máquina le decimos por favor y gracias, es una locura. Si se enoja, no va a dejar de invitarnos a su cumpleaños, porque es una máquina. No se va a cortar la luz, bloquear la tarjeta, mandarnos un mail con asunto game over. En cualquier momento te agarramos y te partimos en cuatro. No va a pasar eso.

0: El algoritmo te va a decir, ah, este me saludaba. Ah, déjalo vivir que este me dijo, que me dijo un montón de veces gracias. Qué pavada. Puta, yo pensé, leí el análisis, leí el informe y pensé que era una pavada. De hecho, me parece que es una pavada, todavía me parece una pavada. Pero ojo, porque como tengo una cosa, tengo la otra. También hay quienes lo hacen por costumbre, porque somos educados, ¿entendés? Yo cuando les pido a la inteligencia artificial que me escriba algo, le digo gracias. Porque la inteligencia artificial te dice, no, de nada, Omar. Gracias a vos. O las que te adornan, como decía el Chavo del Ocho. Pero bueno, nada. Lo cierto es que estos son los que dicen gracias hasta el microondas. Porque bueno, no es que vos, por ejemplo, sacás plata del cajero del banco y decís gracias al cajero automático. No, solamente la inteligencia artificial. El problema es que esa cortesía multiplicada por millones está creando una nueva religión, la iglesia del santo algoritmo. Los rezos son por favor y gracias, y el milagro es en realidad el nada, que te devuelve un PDF bastante bien formateado con aquello que le hayas pedido. Pero hay toda una cuestión detrás de esto, porque también, como te leo una cosa, te leo otra cosa, También te leo un segundo informe que dicen que muchos especialistas están bastante enojados, porque cada vez que vos le decís gracias a la inteligencia artificial, ¿qué hace la inteligencia artificial? Te responde, no, de nada, tato, más que bien, qué sé yo, gracias, hasta la próxima, gracias a vos, hasta la próxima, me encanta trabajar con vos, o pavadas como esa. El problema es que cada respuesta, multiplicarlo por miles de millones de gente que está en este momento diciéndole gracias, y la inteligencia artificial está respondiendo, esas respuestas están consumiendo energía. Claro, están consumiendo las energías del mundo. Por eso, mis amigos, lo que nos deja de reflexión todo esto es que paren de decir gracias a la inteligencia artificial, porque estamos consumiendo el planeta, y todo por ser unos señores educados. Educados con la inteligencia artificial, que si te tienen que cortar un brazo, te lo va a cortar igual.
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4: Muy bien, vamos a hablar de algo que la verdad que nos llama mucho la atención y que tiene que ver con una realidad que también vivimos cotidianamente, porque todo el mundo tiene un celular, Yo lo sé, tú lo sabes, ellos lo saben. Celular hay realmente para todo. Bueno, hay una persona, puede pasar que te equivoques de celular, puede pasar, normal, es normal, digamos. Bueno, esto le pasó a una turista británica de 37 años que podría ser condenada hasta 5 años de cárcel en Tailandia tras protagonizar un insólito episodio durante su primera noche de vacaciones en ese lugar. El hecho ocurrió en un boliche de Bangkok, donde aparentemente la mujer se emborrachó, tomó una copa de más. Como cualquier hijo vecino, si estás en Bangkok, ¿qué vas a hacer? Te tomás una copa de más, no pasa nada. Estás en otro lugar, nadie te va a apuntar con el dedo porque nadie te conoce. Por supuesto que llama la atención, todo lo que quiera, pero la mujer, porque además una rubia, bonita, todo como quiera, pero tomó el celular de otra persona en medio de una salida nocturna. El acusado, identificado como Rory McCall, o sea, la mujer a la que le robó el celular, a eso me refiero, ¿no? Bueno, el acusado había llegado al país asiático pocas horas antes. Esa misma noche salió a un local de la popular calle Khao Chan Road, donde consumió alcohol en exceso. Esto es lo que se ve en las cámaras de seguridad, por supuesto, en donde está el tipo. Estoy viendo, pensé que era una mira, pero es un tipo. Bueno, la cosa es que según reconstruyeron las autoridades, McCall, que justamente el call es llamar, call me. Bueno, McCall se acercó a una mesa donde había otros turistas. Y en ese contexto tomó el celular de una joven alemana de 22 años. Gotragen, identificada como Melina Mushov. Esta es la que está buena, que yo dije, la bonita, ¿no? Pero la víctima advirtió la falta de su teléfono y dio aviso al personal de seguridad del lugar. Entonces el personal dijo, ojo un momento, no sé cómo le dijo, porque ella habla en alemán, ellos hablan en bancosés, no sé cómo se llama, los que hablan en tailandés. Claro, entonces revisaron las cámaras de seguridad, que es lo que hace cualquier boliche, porque todos tienen cámaras de seguridad. Revisaron las cámaras de seguridad, lograron identificar al hombre, un británico. Lograron retenerlo hasta la llegada de la policía. De acuerdo con el testimonio del teniente Nopasim Pillarat, los agentes intentaron resolver la situación en el lugar y le ofrecieron al acusado la posibilidad de disculparse para poder evitar avanzar en una denuncia. Lo cual sería una cosa espectacular. Llegaste a Bangkok, estás en un boliche, te pasaste de copa. Bueno, nada, disculpate. Pero lejos de calmar el conflicto, McCall, aún bajo los efectos del alcohol, del malcol, reaccionó de manera agresiva. Insultó a la víctima, insultó a sus amigas, realizó gestos ofensivos y se negó a pedir disculpas. Una locura. Esta actitud, obviamente, esta gente lo toma muy en serio. En Bangkok no anda de joda por ahí. La joven decidió impulsar una denuncia penal. El británico fue trasladado a una comisaría donde pasó la noche detenido hasta recuperar la sobriedad. Y una vez que en condiciones de declarar, McCall admitió haber tomado el teléfono, aunque aseguró que lo hizo sin plena conciencia de sus actos debido a que estaba completamente intoxicado. Uno presume que es alcohol, pero seguramente debe haber sido alguna otra cosa también. Lo cierto es que admitió haber tomado el teléfono estando ebrio, actuó sin ser plenamente consciente, explicó el coronel Nippon Nikitarkakumkrempram o algo así, superintendente de la comisaría. Sin embargo, aclaró que no hay pruebas que demuestren que no tuviera intenciones de llevárselo, con lo cual ya empezó a pasar a un arresto mayor. Claro, le vieron, no es que le vieron la cara, se lo montaron en un huevo, como se dice normalmente. El expediente fue llevado a la fiscalía y el turista quedó imputado por el delito de robo nocturno, que en Tailandia contempla apenas hasta 5 años de prisión. Listo, thank you. Otra cosa, mariposa. Ahora, llamale a Magoya, viste, con el celular de la alemana.
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1: El avance tecnológico está en todas las cosas que hacemos cotidianamente y ahora también en las tareas cotidianas. Cuidado con esto, voy a contar algo. Primero te voy a contar una noticia que parece buena, pero para mí no es buena. ¿Qué sé yo? No sé, cada uno saque sus propias conclusiones. Amazon Web Service presentó Amazon Quick. ¿Qué es Amazon Quick? Es un asistente de inteligencia artificial para escritorio que busca transformar la forma en la cual los usuarios gestionan sus tareas laborales. Nada más y a menos que, a diferencia de otras soluciones basadas en navegador, esta aplicación se ejecuta localmente en el ordenador del usuario. O sea, tenés que descargártelo a tu computadora. Se conecta con los principales sistemas empresariales, aprendiendo de cada interacción para poder ofrecer una experiencia que es cada vez más personalizada. Hasta acá todo más o menos bien, pero con este lanzamiento parece que AUS o Amazon no sé cuánto, entra de lleno en la competencia por el mercado de productividad empresarial, donde las herramientas como Microsoft Copilot llevan la delantera por estas horas. Amazon Quick, con herramientas que se integran, termina avanzando también en este tipo de actuaciones y de tareas. Ahora, la pregunta que yo le hago a todo el mundo, ¿por qué será que todos estos sistemas están gratis en la web? Vos podés descargarlo y usarlo de alguna manera gratis. ¿Saben por qué? Porque están aprendiendo de vos. Porque te van a reemplazar. Porque claro, es como cuando nunca les pasó que estás en un trabajo y te dice, che, Omar, mirá, él es un repositor nuevo. ¿Por qué te lo dejo para que le enseñes? ¿Sabes las veces que me pasó esto? Te lo dejo para que le enseñes. Después que terminé de enseñar, me dijeron, mirá, bueno, ahora te vamos a echar porque con vos está todo mal. Primero estabas todo bien. Bueno, cuidado con esto. Porque la inteligencia avanza a pasos agigantados, pero está avanzando sobre tu trabajo. Así que, si te lo vas a descargar, descárgatelo, pero hacé todo mal. Enseñale todo mal, que te está robando laburo.
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3: Las 23 horas, 5 minutos.
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Búscanos en las redes sociales, Un Día Perfecto Oficial, Facebook, Un Día Perfecto Oficial, Instagram. Suena la buena música para todos ustedes en la radio. A quedarse, por supuesto, en este Día Perfecto. Ya se vienen dos por uno de esos que te va a encantar.

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1: 2x1 de la banda Caramelo Santo en este día perfecto de viernes. Un poco de fiesta para disfrutar, por supuesto, de este momento.

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Es un sistema de comunicación de emergencia entre gobiernos. ¿Por qué rojo? Porque obviamente el rojo es el color de la destrucción total. Arranquemos por el origen de todo esto. ¿Dónde nació? Nació de la crisis de los misiles en Cuba. El mundo estuvo a minutos del desastre nuclear. El problema, no podían hablar rápido entre Rusia y entre Estados Unidos. Había mensajes que tardaban horas en traducciones que no existían, intermediarios, un caos realmente. Porque imagínate que Estados Unidos crea que Rusia le está atacando. Rusia, bueno, Estados Unidos al toque dice, ataquemos Rusia. Rusia no lo está atacando, dice, nos está atacando Estados Unidos, ataquemos Estados Unidos. Bueno, hecatombe total. Esto fue lo que pasó en 1963. Por la crisis de los misiles, que fue la crisis en la cual se creía que iban a atacar justamente un país a otro, se creó la famosa línea directa, nada más y nada menos. Es una cosa de la Guerra Fría, ¿no? En la plena Guerra Fría se mandaban mensajitos, pero con cierto riesgo nuclear. Con el tiempo, el sistema evolucionó, pasó de cables a satélites, de textos a sistemas digitales seguros. Y hoy no es un solo canal, sino que son varios sistemas protegidos, encriptados y redundantes. Se usa el teléfono rojo, se usa la conexión roja, sí se usa, pero no para charlas casuales. Se usa en situaciones delicadas, conflictos militares, incidentes y demás. Aunque importante, obviamente, para todo esto, es que el teléfono rojo, el famoso teléfono rojo, no es un teléfono rojo, sino que

0: Simplemente esta idea de conexión directa e inmediata, porque ahora es mucho más inmediata. Lo cierto, mis amigos, es que este teléfono que se creó en la década del 60 para evitar errores en un llamado, podés malinterpretar el tono, la palabra, un acento en un texto, queda todo claro, y en ese contexto un error no era menor. Por eso se creó el famoso teléfono rojo. Una cosa que me llamó la atención, que se usó, por ejemplo, el teléfono rojo para algunos, para algunas cosas a lo largo de la historia. Durante el conflicto de Medio Oriente se utilizó el teléfono rojo entre Estados Unidos y Rusia. La tensión que existió en la Guerra Fría, obviamente, y más recientemente en contextos como la guerra con Ucrania, para evitar errores graves, más que nada. Como usted, che, usted habla una cosa, vos hablaste mal de mí. No, yo ni me meto con ustedes, le dijo Estados Unidos. Bueno, no es un teléfono para discutir política, ¿no? Es un, no apretes ese botón que volamos todos. Básicamente es eso, ¿no? Cuando se habla de Donald Trump y Vladimir Putin, no necesariamente usaron una línea directa, sino que utilizaron esta idea de comunicación muchísimo más directo. El teléfono rojo, mis amigos, no es un teléfono, es en realidad una idea de contacto, una hipótesis de comunicación entre los dos países. No sé si los más poderosos hoy, porque lo tenemos a China, que está tercerizado ahí y que la verdad es que pisa fuerte, pero bueno, claramente Rusia y Estados Unidos siguen siendo los países o las potencias más importantes con capacidad para destruir el planeta con 3 o 4 bombitas nucleares.
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1: Bueno, vamos a hablar de otro tema también el día de hoy. Una nueva historia, porque ustedes saben que se celebra el Día Internacional del Trabajador. Una de esas fechas que abarca realmente a todo el mundo y que arranca con una lucha allá a finales del siglo XIX en Chicago, en Estados Unidos. Año 1886, en ese momento trabajar 10, 12 horas y hasta 16 horas por día era algo normal. No había límites claros, tampoco había leyes que protegían demasiado estas ideas, ¿no? Básicamente la idea era una jornada laboral de 8 horas, que era casi una utopía por aquellos años, pero es que alguien lo pensó. Empieza a crecer un reclamo, de hecho, los trabajadores simples, digamos, pero enorme en su contexto, porque era algo que se necesitaba. La gente no podía seguir viviendo de esa manera. 8 horas de trabajo, 8 horas de descanso y 8 horas para vivir. El primero de mayo de ese año, miles de trabajadores salieron a las calles en distintas ciudades de los Estados Unidos con protestas, con huelgas, con marchas. En Chicago, unos días después, pasó algo que marcó la historia. Es una historia conocida que siempre la contamos y la recordamos, por supuesto, cada año, porque está bueno no olvidar. El Haymarket Affair. Una manifestación en la plaza de Haymarket que termina en violencia. Explota una bomba, hay disparos, mueren policías, mueren civiles. Nunca se termina de esclarecer del todo quién fue el responsable de eso. Pero el resultado es claro. Represión, juicios polémicos y la condena a muerte de varios dirigentes obreros. A esos trabajadores se los recuerda como los mártires de Chicago. Con el tiempo, esa fecha, primero de mayo, empezó a tomar otro significado. Dejó de ser solamente una protesta puntual, se transformó en un símbolo, en un recordatorio de que muchos de los derechos laborales que hoy parecen tan normales, en algún momento no existían, no eran así. Alguien tuvo que pensarla, soñarla y luchar para conseguirlo. La jornada de 8 horas y el descanso semanal, las condiciones mínimas de seguridad que hoy gozamos los trabajadores. Nada de eso fue automático. No es que lo pensó alguien que tenía que pagar y dijo, trabajen menos, chicos, que están trabajando mucho. No. Ahora sí, obviamente, lo tenemos al presente. La historia se vuelve bastante interesante, pero de otra manera, ¿no? Porque muchas de estas conquistas siguen estando, pero también están en discusión. ¿O no? Los famosos conceptos de la libertad te dicen de que vos tenés libertad si querés de trabajar 16, 20 horas. Matarte, básicamente, ¿no? Sin dormir. Nuevas formas de trabajo, cambios en la economía, tecnología que acelera todo. Y más esclavitud. Laboral, por lo menos. En medio de todo esto, aparece una pregunta que es bastante directa. ¿Cuánto de lo que hoy damos por sentado podría perderse si dejamos de valorarlo? Porque el primero de mayo no es solamente una fecha para recordar lo que pasó, para celebrar o para salir de joda, para no trabajar. Es una especie de punto de control para ver dónde estamos parados cada primero de mayo. Mirarlo, pensarlo y actuar en consecuencia. ¿Qué se ganó? ¿Qué cambió? ¿Qué cosas, aunque parezcan firmes, en realidad siguen dependiendo de que alguien las defienda? Eso es una buena consigna, es una muy buena pregunta para hacernos el día de hoy. Primero de mayo, Día Internacional de los Trabajadores.
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0: gente linda de radio, lamentablemente nos tenemos que despedir. Gracias a todos ustedes por haber estado con nosotros en la jornada de hoy. Placer, por supuesto, haber compartido un programa de radio nuevo, inigualable, espectacular, sobrio, esto que ustedes quieran pensar. Bueno, nos vamos hacia el fin de semana, disfrutamos el fin de semana, por supuesto, y agradecemos a todo el mundo por haber estado con nosotros el fin de semana también. Nati Alejandra, Mete Peralta, Pablo Jiménez, Jean Carlos Manzano, Federico Marco, y quienes habla, Omar Galarza. Hicimos un programón realmente, o eso es lo que nosotros pensamos. Descansando, mucha gente descansando, mucha gente que está del otro lado, nada, disfrutando seguramente de este día de descanso, y algunos que no estamos disfrutando, estamos disfrutando del laburo, y agradeciendo que tenemos laburo, que también es importante agradecer. Bueno, nos vamos, gente, gracias por estar, gracias totales, los queremos un montón, y será, por supuesto, hasta el próximo lunes. Chao.
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1: Amigos de Uruguay y del mundo, ¿cómo están? Bienvenidos a todos. Aquí comienza Mix Latino. Jornada especial. Feliz día para todos los trabajadores de este bendito país. Nosotros acá, con Roberto Estefa en controles, estamos para complacerlos, para pasarla bien y escuchar buena música y las sugerencias comerciales. De norte a sur, este a oeste, esto es Mix Latino. Recibimos tu mensaje por el 099-34-0022. También podés seguirnos en Facebook, José Pepe Iglesias Mix Latino, o por Instagram, José Iglesias 1287. Me imagino el olor asadito que hay por todos lados, ¿no? Muchos nos están escuchando en la noche, otros en la madrugada, otros a mediodía. Pero bueno, lo importante es pasarla bien, escuchar buena música y que nos acompañen. Hoy no tenemos cumpleaños, están todos atorrantes, nos mandaron. Me imagino que habrá una cantidad de cumpleaños, pero bueno, tener un cumpleaños el primero de mayo es como, viste, como bueno, se festeja doble, no creo. Bueno, yo te quiero recomendar esta noche y mañana sábado, Cludanita. En Cludanita tenemos baile siempre, la pasamos re lindo. Y qué mejor ocasión para, bueno, disfrutar de buenas bandas en vivo, de gente muy linda, gente que quiere divertirse, y es para mayores de 24 años. Los viernes y sábados son de Cludanita de Lecano, a Graciela San Martín de Montevideo. Desde Paysandú, el amigo Pascual nos manda un saludo. Me pide un temita de Pablo Cocina, Mi Manera de Amarte, dedicado para su hija Florencia. Hola Pepe, soy Nuri, ¿cómo te va? Quiero saludar a mi hija Julieta y a Vicky, mi sobrina. Estamos rumbo a Montevideo. Este mensaje llegó este jueves. Vamos rumbo a Montevideo para pasarla lindo y buscar algún baile de plena. Un saludo grande y gigante para mi marido, que nos dio la plata para todas. Y le vamos a reventar la billetera, dice. 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Y bueno, ¿qué estás esperando? Este sábado, baila, baila, baila. El Club Centro Unión de Durazno. La fiesta de los trabajadores es este sábado en Durazno. No te lo podés perder, ¿eh? Este sábado explota Durazno. Y ahora explota la música. Llega Enzo y la Sub-21. Dale.

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0: 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Bueno, María Isabel saluda a su esposo Juan José, que este sábado cumple 40 años. 18 años de relación, no estamos casados. Tenemos 4 hijos y la pasamos bien de bien, Pepe. Te escuchamos a través de Boreal FM. Y quiero mandar un saludo grande para mi hijo Hernán, que se está por recibir de médico. Así que bueno, tenemos un profesional en la familia. Muy bien, felicitaciones, ¿eh?
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0: 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Y prepárate para la fiesta de aniversario que explota Sarandí Grande. Hola, dice, me llamo Luján, primera vez que te escribo. Pásame el tema con otra de Sonido Cristal. Soy de Salto. Cariños grandes para vos y cuando vengas por Salto, venite que vamos a estar más juntitos. Dice, muy bien. Ya estuve en Salto hace menos de un mes. ¿Qué pasó? Estaba hasta las manos las termas. Semana de turismo. Decirle a Luisa que el otro día la fui a buscar en la moto y nunca salió. Me dio un teléfono que era de una amiga y me jugó una mala pasada. Después me entero, dice, que tenía novio y que estaba bobeando. Pero bueno, igual la amiga, re macanuda, dice, salí con ella. Y entre nosotros, a full, dice. Esa chica me mata. Voy a la música. Mátame de a poquito, llega Richard. Banda Z, lo escuchamos, dale.

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10: Las 0 horas, 57 minutos.
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0: 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Es la 1:00 a.m. Un minuto.
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1: Y seguimos en este Día de los Trabajadores, disfrutando de buena música junto a todos ustedes.

0: Sí, Laurita, ¿cómo estás? Te mando abrazos gigantes.
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0: Dice, cuando pases ese tema voy a estar con mi marido en casa. Lo voy a bailar y le voy a enseñar lo que es mover la cadera y las piernitas. Que me dio patadura, dice.
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0: A él le gusta la polca y la plena, pero la bachata, que es bien sensual, no se anima. Bueno, imagínate lo que va a ser esto, dice. Te mandamos muchos cariños. Gracias por la buena onda. 099-34-0022. 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Bueno, Jessica, me manda una foto acá con su marido. Me sacó a pasear, Pepe. Estamos yendo rumbo al norte. Ah, sin destino ni paradero conocido.
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0: Donde nos guste nos quedamos. Muy bien. Esa es la idea. Yo tengo una idea que quiero plasmar en el corto plazo. Agarrar la camioneta, el móvil de Miss Latino y parar en el medio de la nada. Hacer transmisiones en directo de ahí. Y los que anden en la ruta que vengan a saludarnos. No, las ciudades no. Las ciudades están llenas de radios. Y ya tienen todo cubierto. Nosotros en la ruta pararemos en algún parador y ahí haremos, viste que ahora por Instagram podés transmitir por Facebook, por TikTok, yo qué sé, y también por la radio, obviamente. Pero estaremos diseñando algunas giras sorpresa, La noche de viernes, la noche de sábado es el Club Anita, no te lo pierdas, Tres bandas en vivo cada noche.
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0: Agradecer a San Martín en Montevideo.
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0: El saludo para el amigo Gonzalo Dufour, un empresario muy importante.
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0: de la ciudad de Salto. Que en su momento fue manager de Sonido Cristal, de Mario Silva, entre otros. Hoy ha vuelto al ruedo con dos bandas, Belu Queijo y también con Conquistadores. Y bueno, también confía en Mi Latino para la difusión de sus bandas. Así que bueno, bienvenido Gonzalo, una persona que conocemos hace más de 20 años. Tipo muy carismático, muy serio. Y bueno, ojalá que todo funcione bien. Vamos a escuchar la agrupación nueva de Sarandí Grande, dale.

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0: Es la 1 de la mañana, 28 minutos.
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0: Mix Latino. Estamos escuchando a Sonido Cristal con otra. ¿Sabes que estamos en Radio Hit en Santa Clara? Estamos en Integración FM en Aceguá. Estamos en La Elegía FM de Río Branco. Estamos en Casupá FM también, ¿eh? En Quebracho estamos en la 95.5 con Garganta y Corazón. 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Y muchas veces uno reniega porque dice, che, qué pocos baños que hay, ¿no? 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
0: Bueno, espero que terminen bien esta jornada, que lo hayan pasado bonito, que amo, que bueno, nosotros hayamos sido una buena compañía, que les haya gustado la música y quedamos comunicados por el 099-34-0022. También nos pueden seguir en Facebook, José Pepe Iglesias Mis Latino, y por Instagram, José Iglesias 1287.
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0: Ya se viene Alex Estela, Willy Pedreira, Mariano Bermúdez, el homenaje para todas las quinceañeras del mes de mayo a través de Monterrojo y mucho más. La música sigue. Si no fuera por ti, Alex Estela.

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1: Este es un homenaje para todas las quinceañeras de Monterrojo con mucho amor.

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2: Mega FM presenta la hora.
3: 2:00 a.m.
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Amigas, amigos, ¿qué tal? ¿Cómo están? Qué bueno encontrarnos en la radio que más escucha para disfrutar esta nueva edición de Los que más suenan. Bueno, hoy tenemos como siempre en el primer set los temas que son los más solicitados aquí en Uruguay y después novedades musicales, seguramente futuros éxitos. Entonces comenzamos con Soledad Miranda, Viene y te vas, y ahora lugar número 2 para Laura Pausini, Mariposas Technicolors. Subí el volumen, vamos.

0: La italianísima Laura Pausini recreando este clásico de Fito Páez, Mariposas Technicolor, versión 2026, realmente espectacular y que le está dando muy buenos resultados para la gira que está realizando por toda América Laura Pausini. Lugar número 3 para Timo, Palabras, subí el volumen, vamos.
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1: Palabras es lo que se va al lugar número 4 para esta selección de temas en este primer set con los que más suenan en Uruguay. Música que vos podés programar a través del 092-089-186. Llega el colombiano Carlos Vives, Te Dedico. Y después de la tanda, lugar número 5 para Daddy Yankee, Sonríele.

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estamos llegando al final de este primer set con los temas más importantes en este otoño 26. Cierra la colombiana Shakira con la participación de Belle, Algo Tú. Subí el volumen, vamos. Quiero ver.

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3: Mega FM presenta la hora. 2:59.
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3: 2:59. 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

Brutal el éxito de Luciano Pereyra, Si te vas. Saludos que llegan a través de nuestras redes, también por WhatsApp y por Telegram. Angelina, Leo, Mario y Cecilia desde Melo, departamento de Cerro Largo. Gracias a esa gran audiencia que nos escuchan con toda la fuerza en el departamento de Cerro Largo. Gracias, Melo, por estar. También Antonio, Marina, Virginia, desde Lascano, departamento de Rocha. Lascano, qué lindo. Muchas veces tenemos oportunidad de estar por allí. Y qué linda zona de nuestro país. Gracias por escucharnos, gracias por estar y por programar canciones.

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3: No te lo puedo decir en inglés porque no me sale, pero te lo quería decir. You are real, ¿no? Y por eso te escribí esto. Escucha.

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0: Mega FM presenta la hora. Son las 4, 2 minutos.
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Son las 4, 14 minutos. 1 tras otros, exclusivamente éxitos de solistas y grupos. 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

0: Son las 4, 51 minutos.
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2: Mega FM presenta la hora. 4:59 Transmite CXC 220B 91.9 MHz Mega FM Ciudad de Vergara 33 Uruguay. 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

0: Mega FM presenta la hora.
1: Las 7 de la mañana.
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Navegando, tengan ustedes muy buenos días y un saludo para toda la gente de Vergara a través de la 91.9 Mega en simultáneo con Cebo Blanco. Estamos en este programa, primer programa de este mes de mayo, Hoy es sábado 2 de mayo, tiempo cielo cubierto, tengo viento al suroeste moderado, 14 grados la temperatura aquí en esta zona del país. Una máxima para hoy estipulada más o menos 18 grados. Si no, todo no va a estar. Está frescón, ¿no? Pero va a descender algo la temperatura en las próximas horas debido al viento que cambió. Seguramente va a despejar un poco más de sol que... Ayer estuvo feo ayer, ¿eh? Una gotera hubo anoche, pero no quedó más que en eso, ¿no? Una gotera, no llovió nada. En esta zona del país... Creo que para el norte llovió un poquito más que acá, pero es una franja nomás del centro del país hacia el noreste, donde tuvo más cubierto el cielo, donde hubo algunas lluvias muy escasas y aisladas. Así que arrancamos entonces navegando por el Cebollatí, aquí por Cebo Blanco y por supuesto Mega 91.9. Ya se pueden comunicar con nosotros a través del 095 91 89 25, en este primer programa mes 5, estamos en mes de mayo, casi promediando el año ya prácticamente, ¿no? Sí, no, estamos a ya nos queda a mitad de año, ya junio ya arrancamos a mitad de año, ¿no? Bueno, seguimos entonces las dos gerencias que estaban los olivareños.

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Sombrero de paja de ala muy amplia le cubre la cabeza. 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Con exactitud, no sé de dónde viene esa típica y exótica figura. Solo sé que carga en la cintura una cesta y que nada.

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0: Muchas gracias. 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
4: Las 9 horas, 31 minutos.
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3: Buen día, amigos de La Mega. Buen día, amigos de Vergara, de la región. Es un gusto estar de nuevo con ustedes. Es un placer. Y empezar a hacer Recordemos, para recordar música de otros tiempos. ¿Qué les parece? Empezamos con Teresa Parodi. La canción Pedro Canoero.

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1: Y seguimos con algo que a mí en lo personal me encanta. Tabaré Echeverri. El tema, El Pulguita.
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2: Y seguimos con nada menos que con Tacuruses. Milonga de Arroyo Blanco se llama la canción.

poder de Carlos Juan Márquez o al caudillo Tacuarí, al Preto Acosta, a Miguel, que aunque viejos

y nos vamos más atrás en el tiempo, nos vamos a seguir recordando, pero muy profundamente, y recordamos a Romeo Gavioli cuando hizo Montevideo.

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1: Y cerramos con el cepillito arte, ¿qué les parece? La canción Me estoy yendo de ti.

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1: Y hablando de irse, ya estamos en hora. Ya terminamos hoy de recordar. Los espero el sábado que viene, Dios mediante. Bendiciones para todos.
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2: Las 9 horas, 49 minutos.

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Muy, pero muy buenos días, audiencia de Mega FM, audiencia de Impactos Musicales. ¿Qué tal? ¿Cómo están? Arrancando mayo, arrancando esta jornada sabatina aquí por los aires de Mega FM 91.9. El arranque del programa de hoy, la música de Málaga. Y esto que dice entre paréntesis. A partir de este momento y hasta las 12:30, nos quedamos aquí juntitos al dial de Mega FM para compartir buena música, buena comunicación.

0: Jornada de sábado 2 de mayo, cuando pasan 12 minutos de la hora 10. Aquí por nuestra city, el clima está algo fresca la mañana. El otoño que se ha hecho sentir en estas últimas jornadas. Bueno, hay algunas nubes en nuestro cielo, algunas nubes grises. Estuvo precipitando en la madrugada de hoy. Madrugada mañana casi. Pero ahora de a rato aparece el sol. De a rato nomás. Un grado menos que ayer la temperatura. 18 la máxima para hoy, 6 la mínima. Para mañana domingo, temperaturas casi que iguales. 18 la máxima, 5 la mínima. Para el lunes, algo más de temperatura. 23 la máxima, 13 la mínima. A partir del martes tengo pronósticos de precipitaciones. Martes, miércoles y jueves. Las temperaturas se irían a los 26, 25 grados. Perdón, martes, miércoles, jueves y viernes. La semana entrante vamos a tener muchas precipitaciones, al parecer, no sé, porque cambia todo el tiempo el pronóstico. La humedad un 74%. El sol salió a las 7:09 minutos. Y se va a ocultar a las 17:55 minutos. Vamos con algo más de Málaga. Se lo juro, amor. Lo dejamos sonar. Ya vamos a ver qué dicen. Ay, no di las líneas de comunicación. Igual ustedes la saben, las mismas de siempre. 098-1707-60, 094-86-85-68 o a los fijos 4458-3000 o 3100. Ahí a través de Face también estamos, Impactos Musicales. Y desde Vergara para el mundo estamos a través de www.megafm.com.ar. Uy.
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0: ¿Cómo pasaron ayer el Día de los Trabajadores? Me imagino que se reunieron, que comieron un buen asado.

Seguimos con Málaga. ¿Y qué se titula este tema? Comenzamos a leer algunos mensajes que nos llegan. Dice, buenos días, pasale un tema a mi madre que en un ratito me deja. Se va para su casita, dice Amalia. Saludo para Amalia y para Cristina por ahí.

Buen día, Leti. Si podés pasar el tema Otra Cerveza por Matías Valdés y Valentín Vera. Gracias. Estamos en campaña al lado de la estufa, dice Hamilton por ahí. Saludo para Hamilton y para su familia por ahí que están al lado de la estufa. Qué lindo. Buenos días, corazón. Bien ahí, buenísimo. Que estás haciendo programa. Besos, muñeca. Tomo mate y te escucho. Pásame un tema de Marito Silva Jr. Gracias. Saludo para muñeca por ahí. Estuvimos el otro día en el baile de... junto a Nico Conca y Marito Silva Jr. Muy lindo estuvo el baile.

Un saludo para Martín, que confió en la publicidad de nuestro espacio, y para toda la organización. Me imagino que anduvieron muy bien. Pasamos muy lindo.

0: Dice, buen día, corazón. ¿Cómo pasó? Si puede, pásenme un tema de Fer Folia para escuchar, dice la tía Leo.
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0: Buen día. No seas mala, Karen.

0: A ver si puedo.
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2: Buenos días, Leticia, ¿cómo estás, mija? ¿Andás bien? ¿Todo tranquilo por ahí? Acá bien, todo bien. Se nos viene el frío, se nos va el frío, viene el calor, llueve. No se sabe lo que va a ser, Leticia. Bueno, me alegro que estés bien, Leticia. Te mando un gran abrazo. Soy mi simpatía de Vergara. ¿Me podías pasar un temita? Te la dejo a tu elección el tema, dale. Bueno, un gran abrazo. Que pases bien. ¿Cómo pasaste el Día del Trabajador? ¿Pasaste bien? Bueno, un gran abrazo.
0: Un saludo para Hortensia, nuestra Miss Simpatía por ahí, que por lo que escuché está tomando mate. Yo pasé de lujo, Hortensia, el Día de los Trabajadores. Buen día. Pasé y te conocí.

Un beso grande para Miriam. Dice, yo hice un asadito de carne picada, dice Pedro, y me envío un mate y los buenos días ahí en una imagen. Saludo para Pedro.

Bien, me estaban pidiendo algo de Ferfolia. Saludo para la tía Leo por ahí que me lo estaba solicitando. Un saludo para Hortensia, que también está a la escucha de la radio. Mucha gripe también, ¿no? Con el tema del descenso y ascenso de la temperatura. Mucha humedad. Mucha gente con gripe.

0: Venga, cabo arriba.
1: ¡Vamos!
2: Bueno, y vamos a ver si estamos con la plena por ahí, así que pasame algo de Arizona, no te olvides.
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4: un saludo para nuestro compañero de tareas, el Botín. Muchas gracias igualmente para usted, Botín. Y para su gente por ahí. Dice que parece que va a estar con la plena esta tarde. Algo de Arizona vamos a buscar. Cumplíamos con la música de Matías Valdés y Valen Vargas para Hamilton por ahí, que lo estaba solicitando y por campaña que están. Me pedían algo de Marito Silva Jr. para saludar a Muñeca. Estos dos temas enganchaditos seleccioné por aquí.

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Bien, me pedían la música de Facu Sánchez. Bonita, sonaba hace un ratito nada más. Ahora, sonando Demasiado Tarde de Facu junto con Fede Rojas. Un saludo para la gente del Tigre por ahí que siga full trabajando.

Hola Leticia, me ofrezco para acompañar y hacer tareas de persona sola o para cocinar. Contacto 098-46-4243, gracias. Persona que se ofrece para acompañar. Para hacer tareas para personas sola o para cocinar. Tiene referencias esta persona. Reitero el número 098 46 42 43.

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La consigna del día de hoy, sábado 2 de mayo, cuando pasan 12 minutos de la hora 11.

Un dicho muy conocido por todo el mundo. Hoy abrimos un debate aquí en el programa, nuestro espacio que hemos denominado La Consigna del Día. Te pregunto a vos que estás ahí del otro lado, como comerciante, como ciudadano, te lo pregunto. ¿El cliente siempre tiene la razón? ¿Es un mito o una verdad? ¿El cliente siempre tiene la razón? ¿Qué pensás?

¿A vos, como cliente, muchas veces te han dado la razón aunque no la tengas? Vos, como comerciante, ¿qué opinás?

0: Saludo para toda la gente que está laburando y a la escucha de la radio, la gente de la chacra por ahí.
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0: Saludo para mis compas ahí que están en sintonía de la radio. Siempre el otro día no escucharon nada el saludo, ¿eh? A ver si escuchan hoy que la saludé. Saludo para Melanie, para Nayeli, para María.

Qué especial de la conga nos estamos haciendo, El debate de hoy dice: el cliente siempre tiene la razón. Dice por aquí Pedro a través de Face: casi siempre, porque a veces se pasa de prepotente, dice.

¿No les da la sensación de que andan perdidos hoy? Por el feriado a mitad de semana casi, ¿no? Es un sábado como que es lunes hoy. Me imagino que a mucha gente le pasa. No sé, es un sábado lunes hoy. O díganme lo contrario.

0: A ver qué dice Cristian por aquí.
1: Buen día, Leti, ¿cómo anda? Para participar en la consigna. Como el cliente siempre tiene razón, siempre y cuando lo que le estén vendiendo no esté como él lo pidió, como que es lo que está pagando él, ¿vio? En el caso de alimentos, si no está, que no esté vencido, que esté en buen estado, que no esté crudo, según lo que vaya a comprar, obvio, y no, electrodoméstico, herramientas, cuantas cosas más que no esté roto, lo que él esté pagando. Si él reclama por algo justo, tiene razón, me parece. No creo que ningún cliente vaya a reclamar injustamente. No creo. Por lo menos a mí no me ha pasado. Siempre cuando reclaman lo que es justo, vamos a decir. Y cuando reclamo justo, tiene razón, sí. Claro que sí, claro que sí. No, pero más perdido que Diego Aguirre no estamos, de hecho. Diego Aguirre sí que está perdido.

0: Si pagás, tenés que exigir que el producto esté en buenas condiciones, como lo decía él. Saludo para Cristian por ahí.
1: Buen día, Leticia. Por aquí empezó un vientito frío, fresquito, medio se nuble de vez en cuando. Te pasaba un temita acá, que Barrincón, que estamos escuchando. Bueno, que pase bien.
0: Saludo para Julio ahí por Rincón. Acá está igual, Julio. Este otoño, primavera. En todas las estaciones se mezcla la primavera. Estamos siempre en primavera. No sé qué irá a pasar con la primavera. Irá a ser primavera, primavera. En otros tiempos estaríamos mucho disfrutando de las cometas, ¿no? Hoy en día ya no le dan mucha bolilla a los gurises. Las cometas pasaron de moda.

0: Más mensajes que llegan por la consigna, nuestro debate de hoy. El cliente siempre tiene la razón. Dice por aquí, hola, bueno, según la ética del buen comerciante, sí. Pero algún cliente se aprovecha y se pasa de la raya. Entonces hay casos y casos. Yo trato de que siempre se vaya conforme, pero no dejo que me falten el respeto. Pierdo el cliente y no la dignidad, dice por aquí este mensaje. Buenos días, es verdad, los clientes tienen la razón.
1: Antes nosotros cuando íbamos a la escuela nos hacían hacer una redacción del otoño y juntar hojitas amarillas para pegar en la hoja de cuaderno, y ahora ni saben de eso los gurises. Bueno, ni la tabla, le preguntan las tablas a gurises que están entrando al liceo y no saben lo que es las tablas.
0: Saludo para Julio por ahí. Ha cambiado mucho todo, Julio. Igual en cosas que nosotros totalmente ignorábamos, ellos andan. Uf, nos dan vuelta como un trompo. En cosas que nosotros a veces nos complicamos la cabeza, ellos se lo toman re natural, re normal.

Más mensajes que llegan por aquí. Buenos días, Leti. Saludá a mi hermana que está de cumple. Hoy, muy feliz cumpleaños para la hermana de Dionela. Y hablando del tema de las cometas, ya no se ve nada de eso. Antes la niñez se disfrutaba más que ahora. Dejaron de hacer cantidad de cosas de la infancia y ahora prefieren el celular. Pasamos un tema lindo de Uriel Lozano, me dice Dionela por aquí. Vamos a buscar algo de Uriel. Bien, en los estados de la Mega está como es para inscribirse para el sorteo de la cocina gas junto a otros premios. ¿Cómo participar? Responden ahí al mensaje que le mandó Mega, que se estuvo enviando hoy en la mañana. La palabra madre más el nombre de la madre más el celular. Todo sin puntos, sin comas. La palabra madre más nombre más número de celular. Ahí quedan participando por el sorteo de la cocina y otros premios para este domingo, Día de la Madre. Mucha gente anotándose que se quiere ganar la cocina.

Igual aunque no hayan, como es, recibido el mensaje, lo pueden hacer. A los números que se comunican siempre a la radio, 098-1707-60, 094-86-85-68, porque quizás no están agendados, igual quieren participar del sorteo del Día de la Madre. Ahí nos envían a esos celulares la palabra madre, más nombre, más celular.

0: la cometa estaba hablando ahí, no es parte de la consigna, pero igual. Que los niños hoy no jueguen con esas cosas es culpa de los padres. No es culpa de la tecnología. El niño no nace con el celular en la mano. El que pone el celular en la mano de los niños son los padres. El tema es que por causa del trabajo, una cosa, siempre hay una excusa para no prestar atención y sacarlo a jugar a lo que nosotros jugábamos antes. Yo por eso me vengo salvando, no estoy en esa posición, pero es culpa de los padres. Que estén más bien sumergidos en la tecnología que en los juegos que nosotros jugábamos antes.
1: Y sí, es verdad, no nacen con un celular en la mano.

Recuerden que es, bueno, me atomizaron un mensaje. Es sin puntos, sin comas, sin el signo de más. Es madre, nombre y apellido si quieren, y número de celular. No lleva puntos, no lleva comas, no lleva signo de más, ni asterisco, nada de eso, porque si no, no los deja ingresar. Igual lo arreglamos. Lo arreglamos, pero les digo que no quedan automáticamente.

Un saludo para Anita, por aquí me pide algo de Rosette. Quiero ser. Voy a buscarlo, Anita, dentro de un ratito va a salir para vos. Consigna del día de hoy: ¿el cliente siempre tiene la razón? ¿Qué opinas vos? ¿Siempre tiene la razón el cliente? ¿Vos como cliente, vos como comerciante, me lo podés comentar?

Buen día, dice, la escuela está en la casa y si permiten en su casa cualquier cosa, cuando sean grandes ahí va a estar lo que sembraron.

0: ¿Cómo van con el tema de las bandas? ¿Ya votaron? ¿Ya votaron qué banda quieren que esté en la fiesta de la Mega?
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0: Les reitero, entran a www.megafm.com.uy/fiesta y ahí los deja votar. ¿Qué banda te gustaría que esté en el aniversario de la Mega este 17 de mayo? Las opciones son las siguientes: Ágata, Burbuja, La Misma Cuadra, Martín Piña, Sonido Profesional, Balsi, Bronco, Fede Rojas, Marito Silva Jr., Natanael Segovia y Soy Tu Sol. Ahí ingresan sus datos, nombres les pide, ciudad y número de WhatsApp. Y ahí les registra el voto. No sé cómo va la votación, no he podido averiguar nada. A ver qué ha votado la gente, ustedes no me cuentan nada. El otro día recibí hasta visitas por aquí. Pero fue muy dividida la votación que me contaron el otro día. Gente que votó a La Misma Cuadra, gente que votó a Fede Rojas, Marito Silva Jr., Natanael Segovia, Sol Du Sol, Sonido Profesional. Recibí voto para casi todas las bandas.

No, Alicia, puede anotarse usted, sí. ¿Usted se quiere ganar la cocina? Bueno, se anota. No es necesario que la anote su hijo. Cada uno se anota. Escribe su nombre, no, la palabra madre, Alicia, su número de celular y ahí queda anotada.

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1: Las 11:47 minutos.

55 minutos pasan de la hora 11. Seguimos con los mensajes. Dice por aquí un afiche que me mandan. 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

Hola Leticia, pasamos un tema de Ágata. Y para mí tendrían que traer a Mogambo, dice por aquí. Mogambo no va a estar en la zona, por eso. Esas bandas que nombré, las que están dentro de la votación, son bandas que están en la zona para esa fecha y que entran dentro del presupuesto de lo que tenemos o de lo que pensamos llegar. Estamos trabajando en eso. Hola Leti, feliz sábado, pasá un tema, besotes, me dice Alicia. Saludo para Vero por ahí, que sonaba la música de Pibes Chorros, dice, dedicado a mucha gente. Amigo conocido, ese tema te marca.

Bien, vamos con más solicitados. Cumpliendo con los solicitados. Vamos. Algo de Uriel Lozano, que me lo pedía Dionela por ahí. Quería escuchar algo de él. En una de esas, en una de esas.

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1: 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La frase "el cliente siempre tiene la razón" es muy conocida en el mundo, en el mundo de los negocios. Pero en la práctica no es tan absoluta como suena. Se usa más para enfatizar la importancia de escuchar y respetar al cliente. Porque su experiencia y percepción son claves para cualquier empresa. Sin embargo, no significa que el cliente tenga la razón en todo siempre. En realidad, hay clientes que pueden estar equivocados o mal informados. También existen respeto mutuo, políticas de empresa, sentido común. Hoy muchas empresas prefieren una versión más equilibrada. El cliente merece ser escuchado y tratado con respeto. En resumen, la frase funciona como guía de servicio, no como regla literal. No es tan así. El cliente no siempre tiene la razón. El cliente merece ser escuchado y tratado con respeto, eso sí.

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7: Mega FM presenta la hora. 12:37.
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20: Buen mediodía, oyentes de Mega FM. Desde el Centro de la Información le informamos las principales noticias de esta jornada.
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22: Cielo claro a esta hora en la ciudad de 33, 17 grados la temperatura.
23: Y esta es la portada informativa.
22: Aumento desmedido en el gasoil, dijo el ex presidente de la Asociación de Cultivadores de Arroz.
23: Se estableció un tope que no se cumplió ahora y subió más de lo que marcaba la URSEA con indicador del 10,5%, pero se aplicó un 14%, manifestó Freddy Lago.
22: Para lo que resta de la jornada se prevé cielo algo nuboso y nuboso, ventoso, 19 grados en la máxima prevista para hoy. Mañana domingo se prevé cielo nuboso, algo nuboso, una máxima de 18 grados.
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23: Siniestro de tránsito en Ruta 8 involucró a militares del Batallón 10 de 33.
22: Dos efectivos militares que cumplen tareas en el batallón de nuestra ciudad resultaron lesionados tras un siniestro de tránsito ocurrido en Ruta 8. en las proximidades de Mariscala.
23: Los mismos venían en automóvil particular hacia 33 desde el centro de instrucción de reclutas en Minas.
22: Operación antidrogas en 33 culminó con 4 personas condenadas y una formalizada.
23: Aunque se presentaron más de 1.500 firmas, el Ministerio de Salud Pública resolvió no renovar el comodato del Club de Residentes de 33 en Montevideo.
22: El expediente se encuentra en presidencia, mientras que desde el club lamentan la decisión de perder el local.
23: Rige el acuerdo Mercosur Unión Europea y Cancillería detalló productos que ingresarán al mercado europeo.
22: Uno de los sectores que imaginamos que rápidamente estos mismos días va a tomar el mayor interés es autos europeos, dijo la subsecretaria.
23: El ministro de Desarrollo Social dijo que volverán a aplicar alerta roja por frío para personas en situación de calle.
22: El Dorado entregó 113.000 pesos al refugio Los del Camino.
23: En una campaña que se realizó en una semana, los supermercados recaudaron en sus cajas una importante suma de dinero que se entregó al refugio.
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2: Comienza el minuto, la penúltima fecha de la apertura. Mañana se definen los clasificados a la próxima fase del femenino sub-17 en Paraguay. En lo local sigue el fútbol, se disputa una fecha del sub-15. Mañana se disputará la cuarta fecha de la divisional B. La selección sub-16 femenina juega hoy por la clasificación a cuartos del torneo de OFI. Barrio Colla y la Cuchilla de Aiguá definen un lugar en la divisional B. En el fútbol de salón se juega hoy el segundo tiempo entre Yerbalense y Rincón, que fuera suspendido. Será en el gimnasio municipal a partir de las 20:30 horas a puerta cerrada. Sigue la liguilla de la Liga Uruguaya de Básquetbol.
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23: Aumento desmedido en el gasoil, dijo el expresidente de la Asociación de Cultivadores de Arroz, Freddy Lago.
22: Se estableció un tope que no se cumplió ahora y subió más de lo que marcaba la URSEA, con indicador del 10,5%, pero se aplicó un 14%.
23: La cosecha de arroz tiene menos de un 10% que queda por levantar, pero el arroz está en los molinos y debe ser transportado hasta el puerto de la frontera. Así que todavía hay un impacto importante, señaló Freddy Lago.
3: La suba del combustible, que es parte importante de la estructura de costos, obviamente que afecta directamente a la ecuación económica de cualquier actividad productiva, ¿no? En el caso del arroz, que todavía estamos en un consumo importante en la etapa productiva, porque aún, si bien ya estamos en la recta final, seguramente al menos un 10% es lo que queda por levantar de arroz. Obviamente que hay que seguir haciendo la tarea, pero recordar que esto es una cadena agroexportadora, ¿no? También los arroces están en los molinos, en el interior del país, en las regiones justamente donde hay arroz, donde hay la producción arrocera, y que debe ser transportada hasta el puerto o hasta la frontera, justamente para poder generar el negocio de exportación. Por tanto, todavía hay un impacto importante en lo que tiene que ver todo ese costo de logística a medida que tenemos que padecer un incremento del gasoil. Me parece que en esta instancia desmedido. A ver, no dejamos de reconocer, en particular soy uno de ellos, que bueno, que la situación de suba de combustible está pautada por un tema internacional de suba de varios insumos, entre ellos el petróleo, que eso obviamente que ha derivado que cada uno tenga que hacer los ajustes necesarios. Yo creo que esta suba del 14% del 1 de mayo no se ajusta mucho, en primer lugar, a derecho, ¿no? En mayo del 2025 el gobierno cambió la forma de corregir los precios y puso un tope del 7%, tope que se aplicó el 1 de abril, pero que no se respetó el 1 de mayo. Por tanto, entiendo que hay una falta de cumplimiento a su propia normativa. En segundo lugar, el informe, el PPI de la UCEA, marcaba un incremento del 10,5% para el gasoil. El gobierno, obviamente, que superó a eso, que de cierta manera es el indicador para generar un ajuste y lo subió a 14%. Y en tercer lugar, creo que es lo determinante en esto. Uruguay nunca estuvo muy ajustado, ¿verdad?, a lo que es el comparativo internacional, porque decir ahora que todos los países suben y algunos han subido más, no quiere decir que ya no arrancamos en un piso muy alto en el combustible, que obviamente que eso ahora está generando un defecto.
22: No queda muy claro por qué la nafta sube la mitad de lo que sube el gasoil, agregó Lago.
23: Se refirió por otra parte al sector de la soja, al que afecta en forma importante, y expresó que el gobierno ha sido poco sensible.
3: Creo que no tiene justificativa ni normativa, como decía, pero menos todavía en cuanto a las cuentas de ANCAP, que ANCAP, aún sabiendo que es algo que ha sido perjudicial para el Uruguay, tiene una refinería que importa petróleo y allí salen tantos litros de cada uno de los combustibles. Entonces, no queda muy claro por qué la nafta se sube la mitad de lo que sube el gasoil, porque en realidad el proceso productivo para generar ese litro de gasoil y ese litro de nafta es igual. Entonces, obviamente que aquí hubo una posición, creo que por encima de las necesidades normales de lo que sería el ajuste de combustible gasoil, y obviamente que aquí hay una búsqueda también recaudatoria en esta última suba.
23: ¿Qué cree que podría haber hecho el gobierno en vez de esta suba?
3: Y bueno, lo primero que tenía que ver ajustándose a lo que es la estructura de ANCAP, y me refiero a lo que comentaba recién el tema de la refinería. Bueno, ver no tanto en este momento mirar lo que marca el PPI, porque obviamente que el PPI está distorsionado por un incremento mayor de gasoil a nivel de mundial, pero bueno, como tenemos una refinería que la hemos bancado con sus ineficiencias, que todavía al gasoil se le cargan los subsidios sociales que el gobierno quiere generar para ciertos sectores, lo cual no los objeto, pero no es correcto que se suba al gasoil. Por tanto, en este momento que estamos en pleno desarrollo todavía productivo, ya no tanto el caso del arroz, pero la cosecha de la soja, que todavía un año muy complicado en cuanto a la productividad de este cultivo, que queda toda la soja por levantarse y toda ella por transportarse también a puerto, me parece que ha sido muy poco sensible el gobierno, afectando a un sector que en definitiva es el que dinamiza la economía por sus efectos multiplicadores que se generan en cada uno de los lugares donde se produce, ¿verdad?
22: Palabras del ex presidente de la Asociación de Cultivadores de Arroz, Freddy Lago.
23: El presidente de la República sobre el precio de los combustibles dijo: no veo señales prontas de que esto se calme, al revés.
22: El presidente se refirió al ajuste del 14% en el gasoil frente al 7% de las naftas y del supergas. Estamos frenando lo más posible. Me decían que estamos un 40% abajo. Nos vamos arrimando, expresó.
23: Si uno analiza a nivel mundial cómo ha aumentado el combustible en distintos países y cómo viene aumentando a nivel mundial, yo creo que no tiene dos lecturas, dijo el mandatario al participar ayer del acto del Día de los Trabajadores organizado por el PIT-CNT.
22: Al ser consultado sobre si cuando se estabilice la situación, el gobierno volverá a realizar rebajas mensuales y no cada dos meses, Orsi respondió: vamos a ver, yo no veo señales prontas de que esto se calme, al revés. La falta de gas hizo que se esté echando mano el gasoil a nivel mundial hoy, y si uno mira las noticias de todos los días, son cada vez peores, analizó.
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23: Siniestro de tránsito en Ruta 8 involucró a militares del Batallón 10 de 33.
22: En la tarde del jueves, dos efectivos militares que cumplen tareas en el Batallón 10 de nuestra ciudad resultaron lesionados tras un siniestro de tránsito ocurrido en Ruta 8 en las proximidades de Mariscala.
23: Los mismos venían en automóvil particular hacia 33 desde el Centro de Instrucción de Reclutas en Minas.
22: El hecho se produjo en una zona donde se realizaban trabajos de mantenimiento vial, involucrando al vehículo particular y un tractor con chirquera, el cual se introdujo en la ruta.
23: Como consecuencia del impacto, el vehículo en el que viajaban los militares volcó.
22: Los ocupantes del auto, militares del batallón de 33, resultaron lesionados y fueron asistidos en el lugar. para luego ser trasladados por una unidad de emergencia móvil de ACE de Mariscala hacia un centro de salud de la zona.
23: El cabo primero Alves y conductor del vehículo resultó con fractura de cervical de odontoides y estaba en el hospital militar para ver especialista y realizarse estudios.
22: Mientras tanto, la soldado Silveira resultó con politraumatismo leve y se le indicó reposo por 72 horas.
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22: Operación antidrogas en 33 se culminó con 4 personas condenadas y una formalizada.
23: El martes, efectivos de la Brigada Departamental Antidrogas llevaron adelante una nueva operación tras una extensa investigación en coordinación con la Fiscalía Letrada de Primer Turno Departamental.
22: El operativo contó con el apoyo de las unidades GRT y K9, realizándose 3 allanamientos simultáneos en los barrios Nelsa Gómez y Kennedy. Como resultado, fueron detenidas 6 personas, 4 hombres de 24, 26, 27 y 30 años, y 2 mujeres de 27 y 28 años de edad.
23: Asimismo, se incautó un revólver calibre 38, el cual se encontraba requerido por hurto. 3 motocicletas, un automóvil marca Chevrolet y otro marca Fiat, sustancias estupefacientes, cocaína y marihuana, teléfonos celulares, 2 televisores... así como una importante suma de dinero.
22: En la tarde del jueves, por sentencia del juzgado letrado de primer turno departamental, resultaron condenados
23: DMDM y JEPCE por suministro de sustancias a 2 años de penitenciaría.
22: SJBF por asistencia a los agentes de la actividad delictiva a la pena de 2 años de penitenciaría.
23: CJBF por asistencia a los agentes de la actividad delictiva a la pena de 2 años de penitenciaría.
22: Para AJSA, un delito de receptación en reiteración real con un delito de porte de arma de fuego por reincidencia y un delito de tenencia no autorizada de arma de fuego a la pena de 7 meses de prisión.
23: En tanto, fue formalizada la investigación respecto al hombre detenido de 30 años... por la presunta comisión de un delito de suministro de sustancias estupefacientes, disponiéndose la vigilancia mediante dispositivo electrónico por el término de 150 días. Por su parte, la otra mujer detenida recuperó la libertad.
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2: Comienza la penúltima fecha de la apertura, que ya conoce el campeón. A esta hora, en minutos, 12:30, Juventud enfrentará a Wanderers en el Parque Artigas de las Piedras. 15:30 horas, Cerro Deportivo Maldonado estará jugando en el Estadio Trócoli. A la hora 18:30, Liverpool se mide con Danubio en el Parque Villera. El domingo, 9:30 de la mañana, Progreso Cerro Largo jugará en el Paladino. A las 12, Boston River Central Español en el Estadio Campeones Olímpicos de Florida. 15:30 horas, Racing Torque jugarán en el Parque Roberto. A las 20 horas, Albion Nacional en el Estadio Centenario. El lunes, 19:30, se cierra la fecha Peñarol Defensor Sporting en el Campeón del Siglo. Por el sudamericano femenino sub-17 en Paraguay, ayer por el Grupo B, Brasil goleó a Perú 5-0, mientras que Uruguay y Ecuador igualaron 0-0. Estuvo fecha libre Venezuela. El domingo se van a disputar la última fecha de los 2 grupos. En el Grupo B jugarán Perú-Venezuela a las 17 horas y Brasil-Ecuador. Tiene fecha libre Uruguay. En el Grupo A jugarán a las 20 horas Paraguay-Colombia y Chile se medirá con Argentina. Tiene fecha libre Bolivia. El martes siguen las copas y comienza la fase de revanchas. Nacional jugará el miércoles y Peñarol hará el jueves. Por Libertadores este martes a las 19 horas, Sporting Cristal se mide con Palmeiras, Rosario Central Libertad. A la hora 21, Barcelona de Ecuador se mide con Boca Juniors, Universidad Central se mide con Independiente del Valle. 21:30, Olga Reddy enfrentará a Lanús. Por Sudamericana a las 19 horas, Independiente Petrolero se mide con Caracas, Juventud de las Piedras se medirá con Atlético Mineiro, Deportivo Riestra se mide con Gremio. 21:30 horas, Puerto Cabello se mide con Cienciano, Deportivo Recoleta enfrenta a Santos. A las 23 horas, Deportivo Cuenca se mide con San Lorenzo. En el básquetbol sigue la liguilla de la Liga Uruguaya. Esta noche habrán 3 partidos, 21:30, Peñarol Ebraica, Malvina Aguada y Nacional Defensor Sporting.
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20: Hasta aquí las noticias. Más información a través de nuestro sistema Mega Noticias 091-926-505, nuestro portal www.megafm.com.uy o redes sociales Mega FM 91.9 Vergara. Por su atención y preferencia, muchas gracias. Buena jornada para todos.
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10: 13:09.
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Bueno, reiteramos el pedido para encontrar al perrito del señor Gómez. Ahora vamos a pasar un audio con todos los datos. Bueno, vamos a irnos a algo de Anti-Shannon.

Ya nos estamos yendo a algo de los unos enganchaditos de los Negroni. Así que vamos arriba, a ver. La gente Barreto ahí, los jurises, eso. Trabajadores, la gente Rosal 33, de Samán, la gente del laboratorio, todos ellos. Bueno, espero que hayan pasado un feliz día del trabajador y bueno, yo no recibí invitación para ir a comer a ningún lado, se ve que no hubo asado.

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tardes, señor Walter Peñairo. ¿Cómo está usted? ¿Cómo ha pasado? ¿Cómo lo trata este temporal de viento y sol y la mar en coche? Va a ser un tema lindo de los fatales para su suegra. Que ya está que en su casita ya no le gasta más nada, ni hierba, ni agua, ni nada.

Buenas tardes, era para pedirle si me puede pasar que perdí un bulldog francés blanco con negro, tiene una orejita caída, responde al nombre de Felipe, comunicarse con la Mega si es posible o...

0: Buenas tardes, señor Walter Piñeiro. ¿Cómo está usted? ¿Cómo ha pasado? ¿Cómo lo trata este temporal de viento y sol y la mar en coche? Va a ser un tema lindo de los fatales para su suegra. Ella que está aquí en su casita ya, ya no le gasta más nada, ni hierba, ni agua, ni nada. Muchas gracias por la atención. Que pase muy lindo. Saludo a toda la gente del programa.
1: Buenas tardes, era para pedirle si me puede pasar que perdí un bulldog francés blanco con negro, tiene una orejita caída, responde al nombre de Felipe, comunicarse con la Mega si es posible o al 099-522-296. Muchísimas gracias.
2: Vamos,
1: buenas tardes.
2: Botillo, pasaste un tema, Botillo. Siempre enganchado. Vamos a dar. Dale, Botillo, que estás entregado. Estás como el león. Solo carne, querés.
3: No lo invitó. Enriquito no lo invitó. Enriquito, pues lo son. El Leo Suárez comió, dice que comió pollito, no sé qué, pollito con frito, me parece que comió el Leo Suárez. No, pero usted por allá, por el barrio de la estación, no pasó, porque allá estaba había hecho, había fuego, y las cosas, no, pero usted no pasó, si no podía llegar tranquilo nomás, mi amigo.
4: No, Enriquito.
3: Estaba abierta para atrás.
4: Enriquito come carne de ave, pero paloma, dice, paloma. Palomita.

Un saludo bien grande para mi hermano que está cumpliendo años allá en Maldonado, el Negrotino. Y para mi sobrina, mi querida sobrina, la Bastracio. No, ah, no, perdón, no era Sapo, no. Sapo era que le decíamos, no era Bastracio. Es un sobrenombre que le pusimos desde chiquito. Que no se acueste panza arriba porque va a hacer llover. Esa es mi sobrina, la quiero un montón.

Oh, un abrazo bien grande para ese, como ese hijo del corazón que tengo, que es el villano, el popular villano de Rosal 33.

amigo. Muchísimas gracias. Apareció el perro, ¿está? Se agradece la información. Gracias.

Bueno, apareció Felipe. Bueno, muchas gracias a ustedes por confiar en nosotros acá en la radio, ¿no? En el mío, en la radio. Bueno, y me alegro que haya aparecido Felipe, que se llamaba el sinvergüenza. Así que bueno, un abrazo, mi loco. Dale, vamos arriba. Quiero mandarle un saludo a mi señora que cumplió año el 28. Cumplió, creo que 25 años por ahí. Pero quiero mandarle un saludo a ella y a mi hermano que está cumpliendo el Maldonado. Así que bueno, un abrazo para los dos. Ah, para Cristina, un beso. Y nos vamos a ir a algo de unos enganchaditos Los Fatales para complacer a mi suegra. Mi suegra que estuvo hasta hoy, vino el cumpleaños y se quedó tomando mate, comiéndome la galleta, todo. Pobre mi suegra. Es la mujer más afortunada que hay en... más afortunada que hay en el país, ¿no? Y en el mundo por tener este yerno tan lindo.

Marisol Noble dice que están escuchando el programa. Bueno, para Romina Machado, entonces, la amiguita esa divina que tenemos ahí en el barrio. Así que un saludo bien grande para ella, para Sequeira, para todos ahí.

0: Hola, hola. Bueno, acá estoy escuchando el programa. Pasaba un lindo tema del Chacho. Bueno, hermanos, les mando un beso grande. ¿Cómo es? Y acá voy a estar escuchando la tarde acá. Una sí. Buena compañía. Besote, hermano.
1: Si querés te mando un tema del Chacho, pero por el celular, porque el Chacho no calza en la categoría plena, negra. Vamos arriba, che, a toda la gente de Capilla del Sauce ahí, que voy a ir a dar clase en el truco de vuelta como fui la otra vuelta. Perdimos, pero di clase igual. Bueno, un abrazo para todos, para tus amigas ahí en Zapicán, que esas viejas no han escrito más, vos. Así que bueno, un abrazo para todas ellas, vos.

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0: NFL el truco, se tiene fe en el truco de este hombre, pero aparentemente Johnny dice que una vez lo hizo perder hasta la vivienda, dice Johnny que perdió, dice, no sé, el hombre dice, no, se andaba agarrando en chapa rumbo a la bandera buscando la vivienda de él, dice que aparece de otro campo, fue local, se andaba con la perdición, dice que no sabía ni para dónde iba a salir. Aparentemente Johnny dice, no, pero Johnny juega bien.
1: El Johnny juega bien, pero roba un montón ahí con el nieto, le gana, pero haciéndole trampa también. No, ¿qué va a jugar el pobre Johnny? Una vez sola, creo que ganó dos chicos de corrido, pero una vez sola. Hasta con Miguel Díaz, que no sabe ni agarrar las cartas, le ganamos. No, y Techera, el que trabaja con ahí también. Aquel una vuelta, la gurisa mía, pero le pegó una salsa que hasta ahora le duele, pobre Techera. Carlos Techera, creo que es el muchacho. Muy buena gente, pero juega muy poquito. La brisa mía le revolcó Cusco allí en el Mevir. Y vamos a ir a algo de la Cumanacao.

0: Bueno, la verdad que quiero mandarle un saludo muy especial a una señora que conocí ayer en la pista de carrera. Ahí fui a mirar los caballos. Fui porque estaba aburrido nomás, ¿no? Porque para ver gente y conocer el Itay, se dio el hecho de conocer a Alice Arismendi, una señora de Dragón, que es la esposa del Ricardo Tejera. Así que un saludo bien grande para ella y para toda la gente de Dragón. Yo iba mucho a Dragón hasta que falleció el Macaco Moreira, un gran amigo, el Macaco y el Diego, unos grandes amigos. Como también coseché unos amigos ahí jugando al truco y de guitarreada y cosas lindas que tiene la vida, ¿no? Grandes amigos, grandes personas. Así que vaya un saludo para ella y mi hermana me estaba pidiendo algo acá, a ver. Vamos a ver si le gusta esto.
1: Bueno, querido, pasa algo de la nueva escuela, no sé, de Bola 8, no sé. Yo como el chacho igual canta folclore, canta todo, así que está. Bueno, pásame algo ahí. Las viejas, no sé, ni he estado hablando con esto de la cantita, viste, que ya está mejor y todo, gracias a Dios, pero... No, no he estado con ellos.

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Ya saltamos para algo del cubano de América. Quiero mandar un saludo también a Lila y a Cándido, dos grandes amigos que tenemos acá en el pueblo, que hace años que nos abrieron las puertas cuando llegamos a Rosal 33. Bueno, así que un beso bien grande para los dos.

Bueno, ya estamos llegando al final de este programa. Bueno, agradecerle a todos los que están presentes, los que estuvieron presentes. Bueno, y contento porque apareció Felipe, así que fue una tarde fortuita. Bueno, y quiero mandarle un saludo a Olguita de Rincón que no escribió. Van dos programas que no escribe. Vamos arriba, Olguita, que tenemos que bailar el carnaval que viene. Vamos arriba. A Maru Sánchez que tampoco se hizo ver hoy. Bueno, y a toda la gente conocida y a todos esos amigos que tenemos allá por el taller general de Rosal, a Pichón, a Hernández, bueno, a todos los gurises ahí, la gente de Secador, Fabián Suárez, el cuñado Secada, así que bueno, un saludo para todos ellos, para toda la gente ahí. Hasta dentro de 7 días, muchísimas gracias por estar.

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8: Buenas noches, chiquito querido. Buenas noches, gente linda. ¿Cómo andan por ahí? ¿Cómo han pasado? Acá vamos saliendo del Gran Buenos Aires. Trancado hoy. Mucho tráfico en la salida hoy. Es una cadena, ¿eh? Viejito, muchos autos, muchos camiones acá. Vamos ruteando. Saludos para toda la gente linda ahí. ¡Chao, chao!
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0: Muy buenas tardes a todos, bienvenidos a un nuevo especial de Mega FM. Hoy compartiremos uno y uno, con dos de las bandas del momento. Vamos a escuchar éxitos en este especial musical de La Penúltima y de Herederos. Mucho dos y uno para este especial. Bienvenidos.
13: La

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2: Las 15 horas 50. 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

Bonita tarde, mis queridos radioescuchas de sintonía y feliz sábado 2 de mayo. Bienvenido mayo a nuestras vidas, a mayo 2026, y que sea un buen mes para todos nosotros. Bonita.

Exactamente, son las 16 horas, 10 minutitos y hasta las 18 va este programa a través de Mega FM 91.9 Vergara, para todo Vergara, para toda la zona, el país y el mundo. Arrancando con este programa que se emite cada martes, jueves y sábados en este dial que ya te mencioné y que va desde tus oídos hacia todo tu cuerpo. Hoy tenemos una tarde muy movida, por lo menos unas cuantas cosas traigo planificadas para hoy y el resto viene de la mano de ustedes, quienes ya están ahí con los oídos atentos a este dial y quienes quizás no tan atentos, pero ahora empiezan a prestar un poquito de atención. Alguien está hablando, algo están diciendo, van a pensar, van a decir y van a estar atentos, atentas, porque hoy hay sorteo. Arrancamos con la movida del mes de mayo con motivo del aniversario de Mega FM. Nos unimos al aniversario de Mega con el cumpleaños de nuestro programa de sintonía y en cada programa la idea es por lo menos tener un obsequio para sortear. Y hoy tenemos sorteo 1+1. La persona que salga sorteada se va a llevar 2 regalitos. La misma persona se lleva 2 regalitos. Los regalos que tenemos hoy son para damas. Para próximas ediciones vamos a tener regalos unisex y me voy a poner en campaña de conseguir algo para ellos, para los caballeros, para los muchachos, que también son muchos los hombres que nos escuchan y ellos también merecen tener su regalo. Pero para hoy tenemos el 1+1, sorteo 1+1. ¿Qué quiere decir? Que la persona que salga sorteada se lleva 2 regalitos. Tenemos un obsequio de Provisión Rosana más un obsequio de acá del programa Sintonía. ¿Y qué tenés que hacer para participar? Ya te lo voy contando, pero es muy sencillo. Simplemente comunicarte, mandarme tu mensaje de texto a los contactos de Mega 098-1707-60-094-86-85-68. Nombre, apellido y listo. Te voy anotando para el sorteo de hoy. Los obsequios de hoy son para ellas, para las damas. Para el próximo programa, capaz tenemos algo unisex. Y bueno, de a poco se van sumando con regalos, algunos que ya tenemos desde acá. Y atención, atención, porque el próximo domingo 10 de mayo hacemos edición especial. El próximo domingo 10 de mayo, Mega FM, como cada domingo Día de la Madre, hace programación especial y desde acá, desde el programa, nos sumamos a esta programación y entre otros premios vamos a estar sorteando, regalando una cocina a gas a estrenar para alguna mamá que se anote o quizás algún hijo o hija anota a su mamá y le cae de sorpresa que sale sorteada acá el Mega FM de este gran obsequio y tenemos muchos regalos más, por supuesto. Y ya te voy a estar contando cómo podés participar del sorteo de la cocina a gas, obsequio cortesía de Fidencio González.

0: Buenas tardes.
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0: Cuando arrancaba el programa les contaba que es un mes de mucha movida, es un mes en el cual en cada programa de acá de Sintonía vamos a estar... programa, y también les comentaba que ya estamos palpitando con todo lo que es la previa del Día de la Madre, que tenemos una cocina a gas para obsequiar de parte de Fidencio González con motivo del Día de la Madre, 10 de mayo. Y a todo esto, es una fecha especial que mueve mucho desde lo emocional, lo sentimental, y a todo esto tengo la visita por acá de Alberto Olivera junto a su mamá, Violeta y Guía. Ellos son oyentes de siempre, de Mega. Siempre se están comunicando, siempre escriben. Y Alberto, cuando firma su mensaje, siempre escribe Alberto y su mamá. Y ahora le decía, ay, Alberto, me olvido el nombre de tu madre, Alberto, me olvido, porque siempre como él firma Alberto y su mamá, dice, mira, es el nombre de una flor, me dice Alberto, Violeta. Y bueno, Alberto quería contarnos algo a propósito de lo que tiene que ver con el Día de la Madre. Nos quería contar una novedad. A ver, Alberto, si salís bien en el micrófono por ahí, vamos probando, estamos haciendo prueba. Ah, sí, se escucha bien. Se escucha bien, Alberto. Ya te está escuchando la gente. Contanos, Alberto, ¿qué te inspiró a hacer esto del Día de la Madre? ¿Qué fue lo que hiciste?
1: Me inspiró por ser la madre que es conmigo, siempre dándome apoyo, cariño, dedicándose siempre conmigo.
0: Y esa inspiración por todo eso que ha sido tu mamá, ¿en qué lo canalizaste? ¿Cuál fue el producto que salió de eso?
1: Y me inspiró a tal manera que digo, bueno, le escribo una canción para ella, que es lo mínimo que se merece, ¿no?
0: Qué lindo. Así que bueno, le escribiste una canción para tu mamá.
1: Sí.
0: ¿La fuiste escribiendo de a poco? ¿Fue en una tarde?
1: De a poco la fui escribiendo.
0: Ahí está. ¿Y qué título tiene? ¿Se puede saber el título de la canción?
1: Lo más sagrado.
0: ¿Cómo?
1: Lo más sagrado.
0: Lo más sagrado. Te preguntaba fuera de micrófonos si solo tenías el texto de la canción o si ya tenías la música y todo.
1: Música y todo, con el canto y todo.
0: Ya tiene música y todo.
1: Que la música la hizo el Chilín Fernández.
0: Ah, el Chilín. El Chilín Fernández.
1: Sí, Bertecito Fernández.
0: Él te compuso la música, sí, para la letra de esta canción que tú escribiste. ¿Y ya se la cantaste a tu mamá? ¿Ya se la mostraste o solo un poquito?
1: Sí, ya se la he cantado, sí. Y ahora el Día de la Madre se la quiero dedicar

0: Bien, muy bien entonces, Alberto. ¿Algo más que quieras decir, Alberto? ¿Era eso nada más que?
1: Eso por ahora.
0: Por ahora, por ahora. Violeta, si quiere correr el micrófono ahí, Alberto, se lo puede poner para Violeta. Me decía Violeta que la canción está preciosa.
2: Está divina la canción, sí, está divina. Yo la he escuchado ya, ¿no? Que está ensayando y yo lo gateo, lo escucho. Le escucho la canción como está. Está divina, divina la canción. Nunca fui a creer que fuera a ser una canción así para las madres.
0: Violeta, y bueno, estamos palpitando todo lo que es previa Día de la Madre. Sabemos, como decíamos, que es una fecha que mueve mucho y mueve mucho para los hijos, para las propias mamás. ¿Usted cómo se siente con esta fecha que se aproxima y con esta canción que le escribió Alberto?
2: Sí, está, yo muy contenta con todo, que ya se aproxima el Día de la Madre, va a tener, cuando menos ya tenemos eso, y al ir luchando, vamos a esperar a que llegue.
0: Que llegue la fecha.
2: Que llegue la fecha.
0: Y bueno, y siempre está, ustedes siempre están juntos, siempre
2: Ah,
0: viven juntos, comparten.
2: sí.
0: Comparten justo, pero ese detalle que hizo Alberto es bastante especial, ¿verdad?
2: Ah, dije quieto, ¿cómo para no?
0: Bien, van a estar entonces ahí, a la expectativa de toda la movida de Mega y capaz, y bueno, y Alberto va a venir por acá, capaz que usted también lo acompaña, para venir a exponer la canción.
2: Claro.
0: Bien, invitar a toda la gente entonces a que el próximo domingo, 10 de mayo, estén muy prendiditos a la programación especial de Mega FM con motivo del Día de la Madre, así como Alberto va a estar exponiendo esta canción. Mucha gente, como siempre, va a estar haciendo llegar sus mensajes con audios, con llamadas, con texto. Hay gente que a veces trae cartitas, hay gente que a veces trae regalos, que comparten fotos, gente que participa por los regalos. Y además tenemos, entre otras cosas, el sorteo de una cocina a gas, obsequio de Fidencio González, la cual se va a estar sorteando el propio domingo también. Por eso todos a estar atentos, a seguir todas las novedades de Mega y a participar ese domingo. Muchas gracias por venir. No me quiero equivocar, pero creo que desde que estoy de tarde son los primeros que me visitan.
1: A la orden, como
0: Bueno, Alberto, merecido. Creo, capaz que me equivoco, pero creo que desde que estoy en la tarde son los primeros que me visitan acá en los estudios. Inauguraron el otro lado, creo. Capaz que me equivoque, vino alguien más, pero no me acuerdo. No me acuerdo si en la tarde ha venido alguien más. Bueno, Alberto y Violeta, muchas gracias.
2: Bueno, a las órdenes.

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0: 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A la venta chacra de 2 hectáreas. 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Venta de terrenos a una cuadra de la Ruta Nacional número 18. 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A la venta, carrito deslizador infantil. Contacto 092-641-548. A la venta, bicicleta de niña rodado 12 en excelente estado. Contacto 092-641-548. Si querés agregar tus artículos a nuestra lista, comunícate conmigo, Elena Silva, al 098-624-534. Más artículos que se vienen sumando a nuestra cartelera de compra, venta y alquileres de En Sintonía. Se vende lavarropas marca Panavox a tan solo $4,000. 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Buena churrasquera a la venta. 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A la venta, excelente terreno esquinero en Vergara, valor $8,000. 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

Ya tuvimos la visita de Alberto por acá, Alberto y Violeta, ya lo escucharon, Alberto le escribió una letra, una canción a su mamá, aproximándose lo que es el Día de la Madre, se inspiró por todo lo amable, lo buena que ha sido su mamá y dedicada a él. Y el próximo domingo, 10 de mayo, en la programación especial Día de la Madre de Mega FM, va a estar exponiendo su canción. Nos visitaron Violeta y Alberto, dos vecinos que siempre apoyan a Mega y siempre están escuchando. Un beso viajero para ellos. Y la invitación está abierta a todos aquellos vecinos de Vergara, de la zona, del país y del mundo. Y ya no serían vecinos. Hace mucho tiempo atrás hablábamos de esto de la expresión de vecino, vecina, que ahora está extendida. Están todos invitados siempre a exponer lo que gusten, quieran comunicar, expresar. En este medio y en este programa, mi espacio está abierto. Estoy cada martes, jueves y sábados acá de 16 a 18 horas. Y todo lo que es así, esas cosas lindas como lo de Alberto que escribió esa canción para su mamá y todo ese tipo de acciones son lindas de exponer. Y bueno, sean bienvenidos a visitarme y contarlas quienes quieran y gusten. Se viene el próximo domingo la programación especial Día de la Madre. Y desde el programa Sintonía junto a Mega FM y todo el equipo de Mega tenemos para obsequiar, ¿sabes qué? 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Qué rico todo lo que va a salir en esa cocina. ¿Y sabes qué? 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Muy poquito. Envía la palabra madre, tu nombre y tu número de teléfono al 091-926-505, que es el número del Mega Noticias. Escribís, madre, por ejemplo, si yo fuera a participar, escribo, madre Elena 098-624-534, que es mi número. Madre Elena 098-624-534 y lo mando al Mega Noticias, que es el 091-926-505. Ya podés estar mandando los mensajes, ya podés mandar mensajes. Y atención, porque el domingo en la mañana, cuando estemos en la programación especial el domingo 10 de mayo, tenés doble chance. 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Bien, si alguien tiene dudas, nos consulta, nos pregunta, nos escribe. Atención, les estaba diciendo que me gustaría tener más regalitos para los caballeros, para ellos. Y acá una oyente se ha sumado con un regalito para caballero. Es una oyente de Rincón. Me lo va a estar acercando la semana que viene. Prepárense, muchachos, señores, caballeros. Prepárense porque va a haber obsequio para ustedes la próxima semana. Y ya que estamos, les comento que también me gustaría tener algún obsequio infantil para niño, para niña, porque el programa no solamente es compañía de los adultos, de los más grandes, también es compañía de los más chiquitos, de los niños y las niñas. Por eso, si alguien se suma con algún regalito para niño o para niña, también es bienvenido para sortear en el mes aniversario de este programa. ¿Y saben qué? Les va a parecer loco, pero esto es verdad, no estoy inventando nada, y quienes me escuchan siempre lo pueden corroborar. ¿Saben qué? No solamente nos escuchan los adultos, no solamente nos escuchan los niños y niñas, también nos escuchan las mascotas. Porque hay mucha gente que me pasa foto con su gatito al lado, con el perro, sobre todo en época de frío, con la estufa prendida, ellos al lado y la radio al lado. Gente que escucha el programa y dice, mira, ellos también te escuchan. Las mascotas también nos escuchan. ¿Y saben por qué lo digo? Capaz que alguien por ahí me está escuchando.
y tiene en su comercio, en su local, venta de artículos para las mascotas o venta de raciones, también es bienvenido. También es bienvenido un regalo, un obsequio para ellos, para los animales que también escuchan la radio. Todos bienvenidos. Se pueden sumar con lo que gusten, quieran y puedan. Me escriben a mi número 098-624-534. Les he preparado un mix de temas de la banda La T y la M. Un mix de temas preparado exclusivamente desde este programa para ustedes, para que muevan esa tarde. Que no saben lo rico y sabroso que está ese mix para comerlo con los oídos, porque es para escuchar. Ya lo voy a estar emitiendo. Pero antes tengo que ir también con los saluditos viajeros. Saluditos viajeros para Camila Tejera. Quedó anotada en el sorteo. Mándame tu nombre y tu apellido y te anoto en el sorteo de hoy. Hoy tenemos obsequio para damas y es un 2x1. La persona que salga sorteada se lleva dos regalitos. Uno es de Provisión Rosana, el otro es de acá del programa. Hola Elena, ¿cómo estás? Besotes. Me escribe Alicia. Yo bien, Alicia. Un beso viajero para vos. Elena, buenas tardes. Pasame el tema amor de... del agro. ¿Amor del agro? Gracias y anotame. El lunes te llevo regalos. Sí, muchas gracias. Esta oyente también se sumó con regalito. Después me dice si la puedo nombrar o no cuando haga el día del sorteo, el agradecimiento. Rojo fuego, pasión, este corazón que me envía muñeca correa y el pulgar hacia arriba. Signo de aprobación en la lista musical de En Sintonía. Soy Susana, anotame para el sorteo. Perfecto, Susana Méndez, queda anotada. Participo del sorteo, me escribe Silvia Pires. Estamos celebrando el cumpleaños de Sintonía, celebrando con regalos para ustedes. Hola Elena, quiero participar en el sorteo de hoy. Nivia Suárez y Micaela Suárez. Perfecto, chicas, quedaron anotadas. Hola, para participar por los sorteos, Sandra Maldonado. Muy bien, Sandra, gracias por el mensaje. Queda anotada también. Hasta las 18 está al aire el programa. Antes de las 18 hacemos el sorteo. Mándame tu nombre y tu apellido y participás por los regalitos de hoy. Te llevas dos regalos. Uno es un regalo cortesía de acá del programa y el otro es regalo cortesía de Provisión Rosana, de Rosanita Iriarte, allí por calle Lucas Urrutia, a media cuadra de la escuela número 50.

Nos pasas un tema de lección, estamos trabajando, me dicen chicos del taller. Bueno, miren, tengo por acá justito esperando un temazo que lo hace, en este caso, De La Planta, junto a Explosión Cumbiera y Willy Campero. Esto es un temazo, este cover de Hotel California.

0: 2026, 2026, feliz año nuevo, 2026.
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2: Seguimos avanzando con sintonía a la tarde, exactamente, son las 16 horas, 58 minutitos, hasta las 18 horas estamos al aire por esta emisión que llega al corazón. No te olvides, mandame tu nombre y tu apellido y participás en el sorteo de dos obsequios. Hoy es un uno más uno, te vas a llevar dos regalitos.

0: ¿Se acuerdan que les decía que no solo los adultos escuchan el programa, sino los más chiquitos también, niños y niñas, y las mascotas también escuchan el programa? Bueno, acá me llegó un video que es una ternura. Dice, la bebé también, a la bebé también le gusta escuchar la radio. Y es el video de una mamá que está embarazada, está con su panza bastante grandecita ya. Y la bebé todavía está dentro de la pancita, no ha salido. Y se ve cómo se mueve la panza, está con la radio prendida ahí al ladito de la panza y nos está escuchando. Así que los bebés ya desde ahí, desde el vientre materno, también están en sintonía. También están escuchando Sintonía a la Tarde. Para ellos también pueden haber regalitos, ¿por qué no? 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

0: Buenas tardes, Lenita, ¿cómo estás? ¿Andás bien? ¿Cómo estás? Bueno, desearía escuchar un tema bien, bien romántico hoy. Para escuchar, ¿me lo pasás?
1: ¿Cómo anda,
0: Gracias, Lenita, que
1: Hortensia?
0: hayas pasado bien el primero, muy día, este día muy lindo. Está frío, pero está lindo. No llueve, por lo menos. Bueno, Lenita, te mando un gran abrazo, mi simpatía de Vergara de 2022.
1: Abrazo viajero para Hortensia Noble, Miss Simpatía de Vergara, año 2022.
2: Hola, ¿qué tal? ¿Cómo te va? ¿Cómo estás? Lindo programa. ¿Me pasás un tema?
1: Sí.
2: De Rincón, te habla Julia.
1: ¿Cómo anda Julia tanto tiempo?
2: Este,
1: Mira Julia.
2: ¿es lo que hay que mandar para participar del sorteo?
3: Hola Elena, si puedes anotarme el sorteo, soy Aileen Cuello. Muchas gracias.
1: Hola
3: Pasame
1: Aileen.
3: un tema lindo.
1: Bueno Aileen, un besito viajero para ti,
0: Buenas
1: Aileen.
0: tardes,
1: Un
0: Lenita, ¿cómo
1: besito
0: estás?
1: viajero para ti. Me estaba poniendo al día mientras sonaba la tanda con los mensajes de texto para poder anotar a todos y a todas. Saluditos viajeros para María Lourdes, que me estuvo escribiendo, para Camila. Saluditos viajeros para Raquel, para Carol, para Alba, para Chata, que apenas comencé el programa hoy me había enviado un mensaje. Muy buenas tardes, Selenita, decía su mensaje. Yo le contesté por texto buenas tardes, pero al final Chata creo que no la saludé al aire. Y ahora estaba revisando los mensajes de texto. Tengo más mensajes por aquí. Ya voy a estar con el sorteo. En minutos hago el sorteo. Saludos para la barra de banda La Sensación. Ah, perfecto, perfecto, perfecto. Buenísimo, buenísimo. Estamos al aire. Hasta las 18 estamos al aire. Banda La Sensación en comunicación acá con Mega FM. Vamos a estar escuchando lo nuevo de esta banda. Y nos puede mandar el saludito para Sintonía a la Tarde. Conducción Elena Silva. A este mismo número de Mega o a mi número 098-624-534 y saluden a la audiencia. Ya vamos a estar escuchando entonces lo nuevo de esta banda. Acá me enviaron el mensaje madre. Ah, sí. Tienen que enviar los mensajes al Mega Noticias. Me estaba contando una señora que ella tiene WhatsApp, pero lo usa poco, usa lo básico y no sabe cómo participar del sorteo de la cocina. Después otra señora me llamó y me dijo que ella no utiliza WhatsApp, que siempre escucha la radio, quiere participar del sorteo de la cocina y pero no sabe cómo. Yo les decía que le pidan ayuda a alguien que conozcan o si no, les digo aguántenme que voy a averiguar con Martín si tenemos otra opción. Ahora sí, Martín me mostró, tenemos acá cómo ingresar en el caso de aquellas personas que no tienen WhatsApp o que no saben cómo anotarse para el sorteo. Nos pueden enviar a nosotros cuando estemos conduciendo el programa, cuando estemos al aire, porque si envían en un horario que no estamos, no podemos ver. Nos pueden enviar sus datos y los ingresamos por acá. Nos envían su nombre, su número de teléfono y los ingresamos. ¿Está? Los ingresamos de forma manual. Las ingresamos, porque es el sorteo para el Día de las Madres. Ahora, para los que me están preguntando cómo era el tema, que repita, repito. Si querés participar en el sorteo de la cocina a gas, que se sortea este domingo 10 de mayo, el próximo domingo 10 de mayo, envías la palabra madre, madre, tu nombre y tu número de celular. Por ejemplo, si yo fuera a participar, escribo madre Elena 098-624-534. Ese mensaje así escrito lo envías al 091-926-505, que es el contacto del Mega Noticias. De esta forma, tu mensaje queda registrado automáticamente. En el instante queda registrado acá en el sistema de Mega. A ver, tengo unos mensajes. Ay, se me va la hora y tengo mensajes para mirar. Ya contesto. Ya he abierto mensajes y no los he contestado, pero ya los contesto. Hola, ¿me anotás para el sorteo? ¿Me pasás un tema de elección? Gracias. En sintonía me escribe Joana Olivera, queda anotada y me envía la fotito del solcito a lo lejos por ahí. Un beso viajero para Joana. Me llamó Marta, conversó conmigo y me decía, es verdad, Elena, eso de las mascotas, porque yo tenía una gata Dice Marta, que le encantaba, no sabés cómo le encantaba escuchar la radio. Prendía la radio y ella se daba sus vueltas ahí en la radio. Sí, es verdad. Es verdad. Acá que me mandaron un mensaje de voz entonces. Perfecto. Creo que los audios salieron todos al aire. Saludos para Margarita. Hay gente que no la nombré al aire, pero están anotadas en el sorteo. Fui abriendo los mensajes uno por uno y las fui anotando a todas. ¿Qué hago entonces? Voy con el tema de Banda La Sensación, lo nuevo de Banda La Sensación.

0: Ya tengo el nombre. Casi se me cae el libretón. Ya tengo el nombre de quien se lleva los regalitos de hoy. Si hoy no te tocó la suerte, no te rindas. Mirá que durante todo el mes voy a estar haciendo sorteos. Nivia Suárez. Eso sí, voy a pedir algo muy importante. Que pasen a levantar los premios. Porque hay mucha gente que se anota y a veces vienen quedando los premios por ahí y tanta gente que se anota con tanto entusiasmo y no le toca la suerte, entonces al que le toque la suerte que por favor levante su premio. A todo esto repito, Nivia Suárez es la beneficiada en el sorteo de hoy, se lleva el regalito de Provisión Rosana más el obsequio de acá de Sintonía a la tarde. Repito entonces, Nivia Suárez, ya voy a estar publicando la fotito del sorteo en las redes. ¿Qué más le puedo decir? Espero no haberme quedado sin saludar a nadie. Espero haber mencionado a todos. Lo que sí estoy segura que anoté a todas porque fui revisando uno por uno los mensajes. Contarles que ya tenemos para la próxima semana, además de que ya tenemos obsequios para los caballeros que nos venían faltando, también tenemos el regalito para las mascotas. Sí. Agroveterinaria La Alborada de la doctora Jenny Ferrada se suma con un servicio de peluquería completo para una mascota. Eso lo vamos a estar sorteando la semana que viene. Vamos a hacer movida con las mascotas. Me parece que voy a pedir fotos la semana que viene de las mascotas para regalar este servicio de peluquería completo de parte de Jenny. Un beso viajero para ella, muchas gracias por el cariño, gracias por sumarse. A ver, los chicos de La Sensación que nos están escuchando, ahí me está llamando Nivia.
1: Hola, ¿qué tal, amigas y amigos de la ciudad de Vergara? Por aquí, de parte de La Sensación, queremos dejar extensivo el saludo para toda la gente linda y la audiencia de Mega FM, y en especial al programa Sintonía en la Tarde, en la linda conducción de Elena Silva. Así que el agradecimiento especial por la difusión de nuestra

0: Muchas gracias a los chicos de Banda La Sensación por el saludito. Súper rápido nos mandaron el saludo, pero qué rapidez. Bueno, ahí estábamos escuchando un nuevo tema que ellos mismos nos lo enviaron recién. Nivia Suárez, la ganadora del sorteo, me ha llamado, dice que está en campaña, que cuánto llegue de campaña entre estos días, pasa a levantar sus regalitos.
1: Hola, Elena, ¿me anotas para el sorteo?
0: ¿Cómo andan?
1: Manuel Peralta.
0: ¿Cómo anda, Manuel? Ya hice el sorteo, Manuel, ya hice el sorteo, pero el próximo martes tengo programa, el próximo jueves también, el próximo sábado, y en cada programa habrá sorteos. Bueno, nos viene faltando algo, ahora algo para niños, niñas, que también los más chiquitos escuchan el programa, pero lo que hoy falta, mañana estará. Creo que ya cumplí con todo lo que tenía para hoy. Una tarde bastante linda. Me refiero a la movida, porque en realidad ahora está hace un rato ventoso. Ya estamos ahí en la tardecita. Me olvidé de pasarles el pronóstico, que me lo piden también muchas veces. Continúen con toda la programación de Mega FM. No se queden sin participar en los sorteos. Pidan ayuda o ya saben que nos pasan los datos y nosotros los ingresamos. Quien sepa hacerlo de la forma que estamos pidiendo, mejor, porque ya quedan de forma automática anotados. Creo que ya fueron los saluditos viajeros para todos. Saluditos viajeros para Alexia, para Pochi, para Paula, para Nahuel, para Estela, para Rosa. Para todos y todas las que se han estado comunicando. Creo que ya escuchamos todos los audios. Será hasta el martes. Buen domingo. Que terminen bien este sábado y buen domingo para todos.
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0: en caso de que no los vea. Buenos días, buenas tardes y buenas noches.
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Muy buenas tardes. Siendo las 18 horas 19 minutos de este sábado 2 de mayo, damos comienzo a Revista Variedades, tu revista musical.

Mi nombre es Rosana y los invito a juntos a hacer de este espacio algo ameno. Línea de comunicación 098 12 46 79 098 12 46 79.

a estar hasta casi las 20 horas compartiendo música y horóscopos y algo más. Comencemos entonces con la selección musical elegida para esta tarde. Y vamos a comenzar con Enrique Iglesias, Esperanza.

Hermoso tema la versión de Enrique Iglesias, Esperanza. Vamos a ver el pronóstico según la página de Inumet. Dice que tenemos una temperatura actual de 13 grados, la humedad del 55% y la visibilidad de 15 kilómetros. Inumet nos dice que para esta noche vamos a tener una mínima de 10 grados. Para mañana domingo, mínima de 8, máxima de 16 grados. A la mañana, algo claro y algo nuboso, y habrá neblinas. A la tarde-noche de mañana domingo, claro y algo nuboso, periodos de nuboso. Para el lunes, Inumet nos pronostica una mínima de 8 grados y una máxima de 20. A la mañana, algo nuboso y nuboso. Y a la tarde y noche, algo nuboso y nuboso. Y para el próximo martes, mínima de 11, máxima de 21 grados. Probabilidad de lluvias, nula.

Seguimos con Revista Variedades, tu revista musical, transmitiendo en directo desde Rincón para Mega FM Vergara. La línea de comunicación 098 12 46 79. Nos vamos al siguiente tema musical. Llega Diango, hoy he empezado a quererte otra vez.

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1: Bueno, cuéntenme, a ver, ¿cómo pasaron la semana? Una semana media atípica, ¿verdad? Tuvimos calor, neblinas, frío, lluvia, estuvo ventoso también. Esta próxima semana promete ser más estable, al menos es lo que Inumet nos ha indicado. Continuamos entonces con Revista Variedades, tu revista musical. 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

Muy buenas tardes, María José. Gracias por tu mensaje. Te mando un besito. Muy buenas tardes, gracias, Sandra. También gracias por tu mensaje. Gracias por estar. Bueno, vamos a mover un poquito la cosa. Vamos a irnos ahora junto a Donato y Estefano. Y bailo.

Escuchábamos así a Donato y Estefano. Y bailo, llega ahora Miranda, por amar al amor. Tengo una llamada perdida que no pude atender porque justo estaba hablando. Si puede la persona, me vuelve a llamar. Miranda.

Escuchábamos así a Miranda por Amar al Amor. Nos vamos ahora junto a Noelia Candela, 098-12-46-79. Compartimos Revista Variedades.

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3: 19 horas, un minuto. Seguimos compartiendo revista Variedades, tu revista musical. Los Abuelos de la Nada, 1000 horas. Te podés comunicar al 098 12 46 79.

Escuchábamos así a Los Abuelos de la Nada, Mil Horas. Este próximo 8 de mayo habrá castraciones económicas en Rincón. Valor, $800. El lugar, pegado a la Policlínica de Rincón. Agendarse al 098-19-85-41. Rod Stewart, Baby Jane.

Seguimos compartiendo revista Variedades, tu revista musical. Rinconcito de costura. Todo tipo de arreglos en general aquí en Rincón. Te podés comunicar 093-77-63-84. 093-77-63-84. Y con

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Muy buenas noches, María. Gracias por tu mensaje. Saludos para ti también. Eros Ramazzotti, Cosas de la Vida.

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19 horas 27 minutos y vamos con los horóscopos. Comenzamos con Aries. Aries, entienda que el rencor no es un buen consejero en la vida. Sepa que debe actuar sin que el sentimiento oscurezca su razón. Actúe de forma prudente, Aries.

Tauro, sepa que teniendo una postura más dinámica, podrá conquistar nuevas oportunidades y dejar atrás una etapa que fue poco satisfactoria para usted.

Vamos con Géminis. Entienda que no es momento para que se proponga grandes logros. Sepa que lo ideal sería ir resolviendo de a poco.

Cáncer, en este día podría enfrentarse con situaciones difíciles que le exigirán al máximo su atención. Sea paciente y antes de actuar, piense bien los movimientos.

Vamos con el signo de Leo. Intente sincerarse con usted mismo. Debería aprender a cómo reconocer sus comportamientos erróneos y buscarle la solución a cada una de las situaciones.

Vamos con el signo de Virgo. Podrá sentir que las cosas no salen como usted las planeó y podría terminar irritado. Deberá moderar su temperamento y verá que de a poco las cosas mejorarán.

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1: Seguimos con Libra. Aunque no se sienta totalmente feliz, procure que la melancolía no lo atrape en estos momentos. Modifique el estilo de su vida y todo mejorará pronto, Libra.

Vamos con Escorpio. Escorpio, sepa que hoy su dinamismo y energía estarán en alza durante la jornada. Aproveche, ya que podrá poner en marcha todos los proyectos postergados.

Sagitario, comprenda que muchas veces es bueno realizar un balance en la vida. Aprenda de los errores cometidos para poder mejorar las cosas y no cometerlos nuevamente, Sagitario.

Capricornio, aunque le duela en el alma, sepa que tendrá que rechazar ese proyecto que le ofrecieron hace días. No es un buen momento para invertir todo su capital, Capricornio. Veamos, Acuario. En este día deberá hablar menos y escuchar más. De esta manera mejorará la comunicación y aprenderá a mantener un mejor vínculo con los demás, Acuario.

Y por último, Piscis, en este día deberá extremar su paciencia al máximo. Sepa que no debe desesperarse si hoy siente que las obligaciones lo superan más de lo habitual, Piscis.

19:34. Continuamos aquí en Mega FM, transmitiendo en directo desde Rincón, compartiendo Revista Variedades. Dejamos a Noelia con el tema Tú y nos vamos ahora junto a Nino Bravo.

19:42, ya estamos casi, casi en el final del programa, pero todavía te podés comunicar. 098-12-46-79. Compartimos Revista Variedades. Willy Campero, solamente llamé.

Así son los horóscopos, Alicia. Dice que Acuario hable menos y tú estás sola. Y yo, Acuario, que no me gusta hablar.

Gracias, María, por tu mensaje. Y sí, soy yo. Gracias por estar escuchando. Y así hemos llegado al final del programa por la tarde de hoy. Los invito a compartir nuevamente Revista Variedades el próximo sábado, minutito después de las 18 horas. Y llegó mayo. Bienvenido, mayo. Que este mes maravilloso florezcan tus sueños y se iluminen tus caminos con nuevas oportunidades y alegrías. Los invito entonces a compartir nuevamente Revista Varenades, tu revista musical, el próximo sábado, minutito después de las 18 horas. Les deseo a todos una excelente semana con toda la actitud positiva posible. Hasta entonces, por su atención, muchas gracias.

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3: Hola, hola, bienvenidos al ranking semanal de la Mega Ranking renovado. Vamos al puesto número 10, la música La Cumana con Los Despechados.

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2: La música de La Cumana con Los Despechados.
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2: Tema que salió esta semana en el ranking de la Mega Manero, David Bisbal y Luciano Pereyra con La Peligrosa.
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0: Tema que salió esta semana en el ranking de la Mega Manero David Bisbal y Luciano Pereyra con La Peli.
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0: Sube una posición, Soy tu Sol con París.

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1: Sube una posición, Soy tu Sol con París.
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1: Se mantiene Lucas Hugo con Todavía me duele.

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2: Se mantiene Lucas Hugo con Todavía me duele.
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1: Ingresa en el ranking de la Mega Fede Rojas con Desconocidos.
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1: Ingresa la música de Uriel Lozano y Cacho Daicas con Mal.

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1: Ingresa la música de Uriel Lozano y Cacho Daicas con Mala.
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1: Repasa el puesto número 10, el puesto número 6, puesto número 10 para La Cumana con Los Despechados, ingresando el ranking de la Mega. Puesto número 9 para Soy Tu Sol con París, subió una posición. Puesto número 8 para Lucas Hugo con Todavía Me Duele, se mantuvo en el ranking de la Mega. Puesto número 7 para Fede Rojas con Desconocido, ingresó en el ranking de la Mega. Otro ingreso, puesto número 6, Uriel Lozano y Cacho Daicas con Mala.
3: ¿Cómo

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2: Baja dos posiciones, Fede Rojas con La Mini.

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2: Baja 3 posiciones la misma cuadra con Otra Noche de Gira.
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1: Baja 3 posiciones la misma cuadra con Otra Noche de Gira.
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1: Baja una posición Matías Valdés con...
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1: Ingresa en el ranking de la mega la penúltima y Miriam Britos con Me Equivoqué.

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1: Ingresa en el ranking de la Mega la penúltima y Miriam Britos con Me Equivoqué.
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1: Recomendado, soy tu sol y Facu Sánchez, dueles.

0: recomendado. Soy tu Sol y Facu Sánchez, Dueles.
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0: Vamos a hacer un repaso del puesto número 5, el puesto número 2, puesto número 5 para Fede Rojas con La Mini, bajo 2 posiciones. Puesto número 4 para La Misma Cuadra con Otra Noche de Gira, bajo 3 posiciones. Puesto número 3 para Matías Valdés con No Te Da, bajo 1 posición. Y puesto número 2 con La Penúltima y Miriam Britos con Me Equivoqué, ingresó en el ranking de...

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1: El tema de la semana en el ranking de la Mega de la Planta y Candú Domínguez con esta versión de Muero por ti.

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1: El tema de la semana en el ranking de la Mega, de la Planta y Candú Domínguez, con esta versión de Muero por Ti.

0: 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Nos reencontramos en nuestra próxima edición. Que pasen bien. Chau, chau.
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